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3: Nos vamos corriendo el tiempo de espera de las garitas. Son ya las 5:02 p.m. Estamos viendo la garita mariposa. 60 minutos para ingresar hacia los Estados Unidos. La Denise de Concini nos indica 120 minutos la fila general, 40 el cruce Sentry y 90 lo que es el cruce peatonal. Me voy a ir con más música en la mejor 96.7. 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

0: está cabrón, maestro.
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bueno, sí, un negrito simpático y que baila chévere. Ya son las 5 de la tarde, oiga, con 10 minutos, vámonos con más plática. Y vea nomás que no le pase, por favor, que no le vaya a pasar. Si le pasa, me cuenta. Si ya le pasó, también. Imagínese que usted va pasando así por enfrente de la casa de sus vecinos, no sé. Fue a la tienda, haga de cuenta, ¿no? Fue a la tienda, ya va de regreso y pasa por enfrente de una de las casas de sus vecinos y que escucha como que un mitote. Y dices tú, ¡ay! ¡Se están peleando! ¿Por qué se estarán peleando? Y ahí vas, y como que te acercas, y como que te acercas, y cuando menos piensas, ya tienes la oreja pegada a la ventana, y cuando menos te descuidas, ya metiste la cabeza a la reja. La ventana. Y no, pues que se acaba el chisme, pues ya me voy, pues que se te queda atorada la cabeza en la reja de la ventana del vecino. Imagínate, imagínate. Si ya te pasó, por eso te digo, platícamelo. Y si te pasa, también. Pero mira, resulta que una mujer, esto ya le pasó a alguien al menos, ¿eh? Al menos la única o el único que le pase no vas a ser. Porque una mujer se volvió viral ahí en las redes sociales luego de, pues, de protagonizar una escena, pues, ¿cómo la definimos? Oye, curiosa, inesperada. Al menos pasó allá en Cartagena, ¿no? Cartagena, si no me equivoco, es en Colombia. Así que necesitamos que ahí al primero aquí en México. Innovando, pues. Y resulta que esta mujer terminó pues con la cabeza atrapada ahí en las rejas del portón. Porque pues ella intentaba, ¿qué te gusta? Averiguar si una de sus vecinas se encontrara en la casa. ¡Ay, sí! Seguramente. Recuerdo con los reportes difundidos de las redes, pues esta mujer habría introducido su cabeza en los barrotes metálicos de una vivienda, pues para observar al interior de la casa, del inmueble. Sin embargo, cuando ella pues ya se quiso retirar, pues descubrió que ya no iba a poder. Ya no iba a poder porque se le había quedado la cabeza atorada. Y pues la escena obviamente llamó la atención de sus vecinos, de los transeúntes, que pues se acercaron, ¿no? Que le dijeron, oye, pues, ¿qué onda? ¿Qué estás mitoteando? Y la señora, ay, no, me cansé el cuello y me quise recargar en él. Eso hubiera dicho yo. No, es que no me atoré. Lo que pasa es que ando colti y me dijeron que casi se curaba. No sé, oye, qué vergüenza. Pues resulta que los servicios de emergencia, ingazo, el mitotazo, mira, pasó de ir por un mitote a ser ella el mitote, para que se le quite. Resulta pues que los cuerpos de emergencia de Cartagena tuvieron que ir a auxiliarla, a sacarle la cabeza del portón a la criatura. Y pues cuando le dijeron, oye, pues, ¿qué ondas? Y ella dijo, no, es que nomás quería ver si estaba. O sea, estamos de acuerdo que bastaba con tocarle. Si sale, pues sí está. Si no sale, pues no está. ¿Qué necesidad? Y mira, alguno de los comentarios que vemos aquí dicen, el chisme la atrapó literalmente, definitivamente. Dice, acá quería una noticia y terminó siendo ella la noticia. Dice acá, a nivel de curiosidad extremo. Lo dice acá, la vecina estaba tan cerca de la información y tan lejos de la libertad. ¡Ay, no! Oiga, que no le vaya a pasar eso, por favor. Si le pasa, cuéntemelo, porque yo... Si hay alguien más mitotera que esa señora que quedó atrapada en el portón, soy yo. Dice acá, ¿qué onda, Dios? Un saludo a Lielcito que te viene escuchando rumbo a entrenar. ¡Es todo, Lielcito! Oye, que te vaya muy bien en tu entrenamiento. Échale muchas ganas. Va a entrenar fútbol, ¿verdad? Creo que ya recordé. Si metes un gol, me lo dedicas. Oye, ahora es con más música. Te quedas en la mejor 96.7. Aquí nomás.

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1: Una mentira más y todo se acaba. Su dosis de motivación, y mire qué buen momento porque estamos en inicio de semana. Y primero que nada, oye, preguntarte, cuestionarte. Yo el sábado, tu frase motivadora del sábado fue. ¿Qué era? ¿Qué había sido? Oye, que hicieras. Es que sí me acuerdo lo que te dije. Pero no me acuerdo cómo lo dije, pues. ¡Ay, no! Es que no es nada fácil mi vida, yo me acuerdo. ¡Juesu! A ver, te dije de que haz que tu fin de semana valga tanto la pena para platicarlo el lunes, ¿no? Algo así te dije. ¿O cómo era? Algo así. Entonces, ¿qué onda? ¿Cómo te fue el fin de semana? Platícame, dice, qué enamorada estás, dice. Ay, nomás para que veas qué onda. Ahí te va tu frase, ¿eh? Tu frase de este inicio de semana. Ahí te va, dice así. Te tengo dos buenas noticias, ¿ok? Una buena y la otra mejor que buena. Y dice así. La buena noticia es que ya es lunes por la tarde, probablemente ya te aventaste tu jornada laboral, lo más difícil ya pasó, que es levantarte, que es renegar, así de que, ay no, tú no haces mini berrinchito cuando es lunes, así que tienes que levantar, yo sí, no me importa, a veces es jueves y yo sigo haciendo berrinche, no me quiero levantar y es como de, pero te levantas y te bañas y ni modo, entonces la buena noticia es que eso ya pasó, ya quedó atrás. La noticia, la mejor noticia, es que nos está esperando el viernes. Ya casi es viernes. Ya casi huele a fin de semana, ¿sí o no? Claro, entonces pues ya relájate, ya suelta el cuerpo. Ya lo peor ya pasó y lo mejor está por venir porque el viernes está por llegar. Ay, así que ahí te dejo yo. Pues tu motivación. Vámonos con más música en la mejor 96.7. Aquí nomás.

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1: Las garitas son ya las 5 de la tarde con 41 minutos. Garita Mariposa nos marca 75 minutos para ingresar hacia los Estados Unidos. Denis de Concini en la fila general, 75 minutos. La fila centro y 35. Y del lado del cruce peatonal, 60 minutos. Vámonos a un corte en la mejor 96.7. Aquí nomás.
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con 51 minutos. Oiga, ¿qué cree? ¿Qué cree usted? Pues que ya llegó, ya está aquí Circo Atay, ¿no es cierto? Ya llegó el momento de despedirme, oiga, ya me voy. Ya me aventé mi primer jornada laboral de la semana, oye. No, voy bien cansada, neta. Voy bien desgastada, ¿verdad? Oiga, no, mañana con todo el favor de Dios, aquí nos vamos a estar escuchando en punto de las 2 de la tarde, claro que sí, para amenizar su tarde de mañana martes, como debe de ser, con la buena música, con la buena programación de la mejor 96.7, oye. Oiga, también antes de irme le quiero recordar nuestras redes sociales. Recuerde que en Facebook, Instagram y TikTok nos encuentra como La Mejor FM Nogales. Nuestro número de WhatsApp 631-179-5667. Y nuestro número de cabina 631-3121-967. Recuerde que a su servidora la encuentra en Facebook como Joss Moreno y en Instagram y TikTok como Joss Moreno MX para que vaya a seguirnos y no se pierda nada de lo que le compartimos a sus servidores de La Mejor a través de las redes sociales. Y pues recuerde que vamos a tener dinámicas ahí próximamente en las redes sociales. Así que vaya a seguirnos si es que usted no lo hace. Si usted ya nos sigue, pues quédese bien atento en ellas para que no se le vaya a ir la oportunidad. Me voy de despido deseándote que tengas una excelente y descansada tarde, un excelente inicio de semana, claro que yes. Espero que tu lunes haya sido fantástico. Si escuchaste a la Joss, ya lo fue. Ya con eso, ya no necesitas más. Y tú, oye, tienes el peor día de tu vida, prendes la radio y está la... ¡Ey! No es cierto, groseros. No me van a andar menospreciando. Me voy, me despido, que deseándote que tengas una excelente y descansada tarde. ¡Nos escuchamos! A ver, mira, llegó. Ya vete, dice, ya descansa. ¡Arre! ¡Arre! No me importa lo que digas de mí, Carranza. Me tienes envidia, es lo que pasa. ¡Nos escuchamos! ¡Hasta la próxima!

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las 6 con 15 minutos. 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

son las 6:35. 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

Son las 6:54. 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

Son las 7:13. 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

Son las 7:35. 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

Son las 7:54. 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
1: ¿Están listas, chicas?
2: Sí, mi pandita, estamos listas.
1: ¡No las escucho!
2: Sí, mi

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1: Muy, pero muy buenas noches. Hoy es lunes, primero de junio del 2026. Soy el Panda Zambrano. En nombre de todo el equipo del Panda Show, estamos listos para llevarles diversión, bromitas, entretenimiento a través de la aplicación de Claro Music en toda América Latina y también en los Estados Unidos con dos versiones, con picante y sin picante también, a través de la cadena de radio más importante del regional mexicano. Por supuesto, la mejor FM en Tepic, en Veracruz, en Tijuana, también en Tampico, Querétaro, Puerto Vallarta, Puerto Escondido, en Piedras Negras, Poza Rica, Nogales, Monterrey, Monclova, Mexicali, Mérida, en León, Hermosillo, Guajuapan de León, Guadalajara, Ensenada, Durango, Cuernavaca, Ciudad de México, Ciudad del Carmen, Acapulco, una verdadera cadena. ¿Quieren su bromita? ¿Qué esperan? Mensajito vía WhatsApp al 55990PANDA, 55990-72632. Desde los Estados Unidos, el área es el 945-223-9850. Estoy bien contento de estar celebrando mi Happy Birthday, mi cumpleaños, a través de la radio, a través de la internet, haciendo el Panda Show como todos los días. También tengo multilínea sin costo, 807-263482, 800 Pandita desde los Estados Unidos, 855-2611-804. 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Y en este lunes arrancamos con bromitas, arrancamos con diversión, y lo hago en Guanajuato. Y está Jessica. Hola, Jessy, buenas noches.
2: Hola, Pandita, muy buenas noches.
1: ¿Cómo está la chancludita de la Jessica?
2: Muy bien, gracias a Dios.
1: Qué gusto que me hables de Guanajuato. Yo, la neta, muy bien, muy contento. Oye, ¿y de qué parte de Guanajuato, Jessica?
2: De Celaya.
1: De Celaya, donde sale la cajeta.
2: Claro que sí.
1: Bienvenida al Panda Show. Platíqueme, ¿quién hablamos en este lunes, trompudita?
2: Mira, quiero hacerle una broma a mi novio. Hacerle una broma a mi novio, Panda.
1: A tu bobio. ¿Cómo se llama tu bobio?
2: Mi novio se llama Pablo.
1: ¿Cuánto tiempo con Pablo?
2: Vamos a cumplir un año.
1: Oye, ¿y en un año como cuántos te habrás aventado ya con Pablo?
2: Muy pocos, Panda, porque él trabaja en Estados Unidos y va y viene.
1: Ah, bueno, entonces pleitos casi no tienen, pues están a distancia, ¿no?
2: No, ajá.
1: O sea, prácticamente es chido porque pues no hay fricciones así de que, oye, vamos a pelear. Oye, pero entonces, ¿cómo llevas un noviazgo a distancia con Pablo?
2: Mira, lo que pasa, mira, eso es algo bien padre. Yo conocí a Pablo por Facebook.
1: Okay.
2: Yo soy divorciada.
1: Okay.
2: Tengo 3 hijos. Yo conocí a Pablo por Facebook. Y pues empezamos a cotorrear, ¿no? Así me hablaba y yo obviamente decía, nada que ver con esa persona. Él es de Pachuca, yo soy de acá, de Guanajuato. Entonces me dijo que él quería conocerme, que nos conociéramos más y todo. Y ya lo conocí, Pandita.
1: Ah, ¿ya se conocieron físicamente?
2: Sí, claro, él estaba en Minnesota.
1: Okay, exclusivamente fue a Celaya a conocerte.
2: Sí, a eso vino.
1: Oye, espérame. Déjame hacer un paréntesis, por favor.
2: Okay,
1: tú en el enamoramiento, un fracaso, 3 hijos, sí. Empieza la conversación por Facebook, empieza la emoción, y él decide viajar de Minnesota a Celaya. ¿Cómo lo recibes? ¿Dónde lo recibes? Supongo que en el aeropuerto o en una central camionera, porque a lo mejor primero llegó a la Ciudad de México. ¿Cómo fue ese primer encuentro?
2: Ay, Pandita, fue hermoso, mira, te voy a contar, cuando te lo cuento hasta me emociono otra vez, mira,
1: vamos a emocionarnos juntos.
2: Okay, pues me comentaba por mensajes de WhatsApp, me decía, un día te voy a conocer, créeme que yo lo tomé a juego, todo al principio, yo decía,
1: claro. Sí,
2: a todo yo le decía que sí, decía,
1: claro.
2: Nada, pues igual cuando lo voy a conocer.
1: Ajá.
2: Pero después él me dice, oye, de verdad me gusta como eres, me gusta tu forma de ser. Y yo así, no, pues qué padre, hasta los hombres hablan muy bonito, decía yo. Y me dice, nada más un día, así de un momento a otro me dice, te voy a ir a conocer. Y yo así de, Me dice, sí, el lunes voy para México. Y yo, no puede ser, me dice, te lo juro que sí. Bueno, así quedó, se llegó el lunes, me manda una foto donde está en el avión. Me dice, ya voy para allá. Y yo, ¿qué voy a hacer? Porque mira, yo me había separado, pero no estaba divorciada. Estaba separada y no estaba divorciada. Entonces, ya tenía yo tiempo separada, pero pues nada más era cuestión de transmitir el divorcio. Pero dije, okay, fui a una central camionera. y yo iba con miedo y todo. Me decía a mi hermana, tengo una hermana de 15 años, me decía, te va a pasar algo. Pues yo sí tenía mucho miedo, pero dije, el que no arriesga no gana. Y fui, él iba con un hermano de él, y lo miré y, ay, de verdad.
3: ¿Qué fue lo primero que te dijo cuando te vio?
2: Solamente me dice, hola, mucho gusto, mi chula. Y yo, oh my God.
4: ¡Fatal!
3: O sea, ni siquiera un, este soy yo, y un besito de piquito.
2: No, sí, oye, yo corrí, lo abracé y lo besuqué todo, panda.
3: Pero luego, lengüetazo y todo.
2: Más o menos.
3: ¡Chale!
4: ¡Qué bárbaro!
3: O sea, te entregaste a la primera. Oye, ¿y cuánto tiempo llevaban conociéndose en Facebook?
2: Ya teníamos 5 meses.
3: 5 meses conociendo y ya lo
2: sí, ya teníamos 5 meses. Después.
3: Espérame. ¿Y esa noche le entregaste el cuerpecito? ¿Hubo acción?
2: No.
3: ¿A la segunda noche?
2: No, nada más lo vi ese día por algunas horas y se fue. Y ya no lo volví a hacer.
4: ¡Qué bestia!
2: Sí, de hecho, hasta yo pensé y dije, ya no va a volver, ya no se va a acordar de mí. Pero sí, se siguió hablando. De hecho, mis papás me dijeron.
3: Y tú dijiste, no, de seguro no le gusté.
2: Sí, ajá. Y mis papás me decían, nada más está jugando contigo, Jessica, ¿tú qué te crees? Luego mi papá me decía, tienes 3 hijos, mija, es difícil. Y yo, pues, como que me sugestionaba, ¿sabes? Así.
3: Claro.
2: Pero él me dice, te voy a pagar el boleto a Nuevo Laredo y ahí nos vemos. Pues me fui a Nuevo Laredo, pandita, y ahí nos vimos.
3: ¡Neta! Que luego llegó y te dijo acá.
4: ¡Un pedal!
3: ¿Qué onda? Vamos a armar el asunto, ¿no?
2: Sí, claro.
3: O sea que entregaste el tesorito en la frontera.
2: En la frontera.
3: ¿Y pagaste impuestos o no? Oye, ¿y los hijos no han sido impedimento para esta relación? Bueno, supongo que no, pero...
2: No, ninguna. Te digo, ese día en la frontera hasta conocí a sus papás, me presenté a sus papás.
3: Hasta presentada pues de papás así. Y todo.
2: Sí. Ahorita tiene un mes que se fue, pero él vino hasta acá a ver a mi papá, trajo a sus papás, le dijo que se quiere que esté conmigo, y mis hijos lo adoran, y mis hijos le dicen.
3: ¿Y tu papá qué le dijo a él?
4: ¡Cállen ese perro, Chihuahua!
3: ¡Oh, no! ¿Cómo que cállen ese perro?
2: No.
3: Oye, qué bonita historia de amor, Jessica. Gracias por compartirla. Oye, qué bromita para Pablo, porque pues todo creo que va viento en popa, creo que va a haber hasta matrimonio, vas a estar junto con él y quieres pagarle ese amor y esa confianza con una broma, Jessica.
2: Pandita, lo que pasa es que, mira, una vez, con su hijo, él también tiene hijos, vez con su hijo tiene 3 años, me marcaron y me marcó así bien enojado y me dice, oye, que tú mensajeaste con un primo mío. Obviamente me saqué de onda, le digo, no, nada que ver. Y él viene enojado, o sea, yo sí estaba así como que, ¿qué está pasando? Ya después de mucho rato me marca y me dice, es una broma, mi amor, lo que pasa es que Jonathan dijo que te la hiciera. Le dije, me las vas a pagar.
3: Ya, o sea, ya hice una broma.
2: Sí.
3: ¿Y qué bromita tienes pensada para hacerle a Pablito en este lunes, mi querida Jessica?
2: Él escucha mucho tu programa.
3: Ok.
2: Entonces él me manda los videos en WhatsApp, me dice, oye, mire, escuché este, yo también te escucho mucho. Entonces me dice, oye, ¿no hay que marcarle a tus papás? Porque mis papás lo quieren, mis papás lo adoran a él mucho. Entonces me dice, ¿no hay que marcarle a tus papás? Y hay que hacerles la broma de decirles que vas a regresar con el papá de tus hijos. Dice, les va a dar el infarto porque pues, mis papás no quieren nada al papá de mis hijos, obviamente.
3: Claro.
2: Entonces, le dije, pues sí, estaría bien, pero después le digo, no manches, le va a dar un infarto a mi papá. No, un día que se lo vas a ver un día. Entonces, dije, ¿por qué no se la hago a él?
3: O sea, que él ya te hizo una broma y ya te propuso hacerle una broma a tus papás.
5: ¡Cámara, manita!
3: Entonces dices, va la mía. ¿Y qué bromita le vamos a hacer? Platícame. Hay que tener mucho cuidado porque dices que es panda fan, incluso él te comparte ahí las transmisiones. ¿Qué bromita tienes pensada?
2: Mira, lo que pasa es que el papá de mis hijos ahorita no ha querido cumplir con las pensiones de los niños. Entonces, Pablo se hace cargo de todos los gastos de mis hijos, de la escuela, todo.
3: O sea, ya prácticamente le pone ahí todo, ya se hace responsable de todo el Pablito.
2: Sí, Pablo es Por eso mis hijos le dicen papá.
3: Bueno, entonces él se hace cargo de ti, ya te sacó de trabajar, mantiene a los hijos, paga escuelas, les da de comer.
2: Paga la escuela mía. Okay, también.
3: ¿Y qué estudias tú?
2: Yo estudio estilismo.
3: Y bueno, ¿y qué broma? Dime, estoy ansioso.
2: Pues, entonces, como te comento, no ha pagado las pensiones. La semana pasada vi al papá de mis hijos y le dije a él, quiere verlos, dice que me vuelve a dar pensión, pero que quiere verlos. Y me dice él, no, que se ponga al corriente porque ya tiene como más de un mes que no me ha prestado pensión.
3: Ok.
2: Entonces dice, no, que se ponga al corriente. Entonces, lo que yo tengo pensado es decirle, oye, mi amor, lo que pasa es que pues vino el papá de mis hijos y dice que me va a dar el dinero, pero a cambio de que yo pase una noche con él.
3: No manches. A ver, estamos hablando de mucho dinero que adeuda. ¿Cómo se llama tu ex? Dame su nombre de pila para identificar.
2: Fernando.
3: Ok, Fernando, ¿cómo cuánto dinero adeuda de lo que tiene que pagar? ¿Cómo cuánto dinero estamos hablando?
2: Como de unos 11,000 pesos.
3: Oye, pero es que no es tanto dinero, ¿no? Porque te va a decir, espérate, estás babosa, yo pago todo, yo te los doy, güey, ¿no? Yo no creo que sea tan contundente como para que tú tengas que aceptar su ¿Tienes problemas económicos, Jessica?
2: No, ninguno, gracias a Dios. Por ejemplo, cualquier gasto que se llega de los niños, de hecho, precisamente ayer hablé con Pablo, tuve junta con la escuela de mis hijos. Uh-huh. Entonces, yo cuando son gastos así, Panda, a mí, la verdad, no me gusta estar como presionando a Pablo, ¿sabes? O sea, yo siempre se lo digo a él, déjame trabajar, no me gusta dejarte todos los gastos de todo a ti, porque estoy rentando casa, él paga la renta, él paga luz, él paga agua, o sea, son muchos gastos para él, es lo que yo siempre le he dicho.
3: Lo que hace la soledad de los Estados Unidos, ¿verdad? Oye, ¿sabes qué se me ocurre? A ver, déjame hacerte un planteamiento de una broma. Es lo mismo, pero más barato.
2: Okay.
3: Porque tenemos un reto muy grande, o sea, realmente enclocharnos al Pablo. A ver, hoy, ¿hace cuánto tiempo que tuviste contacto con Pablo, con tu novio, tu prometido, tu quelite?
2: Tengo como un mes, una semana.
3: No, espérate, no. Pero, hace un mes, una semana que no hablas con él, yo me estoy refiriendo a hablar con él.
2: Oh, no, pues apenas hace... ¿Qué se da, Pandita? Como unas 2 horas. Todo el tiempo me habla.
3: Ok, perfecto. Bueno, yo sugiero esta broma. Que hables ahorita desencajada, llorando. Así llorando. Tú imagínate algo bien triste, pero algo triste que te haga llorar. Es más, ahorita vamos a tratar de hacer que seas artista de telenovela. ¿Qué es lo que va a pasar? Te va a preguntar, mi amor, ¿qué te pasa? ¿Qué tienes, no? Y tú, me siento muy mal. ¿Pero qué pasó? Los niños están bien, todo. No, sí, todo está bien, pero... Es que tengo que decirte algo... Que espero que me lo perdones. Y la historia va a ser que viste a Fernando porque tenían que arreglar, te llevó el dinero, ¿ok? O lo viste en algún lugar, ahí es donde tenemos que el enganche. El chiste es que lo viste. Estuvieron platicando, te entregó el dinero, prácticamente cerraron el círculo, el buena onda, él te dijo, oye, ¿sabes qué onda? Pues te deseo lo mejor, sé que estás saliendo con alguien más, no sé, hay una historia, pero que de repente, ven dentro de la plática, pues se besaron como de despedida. Entonces ya te entró.
2: Pandita, me está marcando Pablo.
3: Ya te entró el remordimiento. ¿Puedes hacer llamada de tres?
2: Ay, no sé.
3: A ver, trata, pero entra llorando. El chiste es que te aventaste y el remordimiento de conciencia. Intentémoslo. Okay. Factor sorpresa, intentémoslo. Vas.
2: Ok.
3: Vas. Que entre. Que pueda. Eso estaría fantástico. Sería súper creíble. Que entre.
2: No pude, Pandita. Le colgué.
3: Ay, ¿cómo eres? Ok, bueno, aquí nos vamos a enfrentar a otro problema, porque al momento que nosotros te lancemos, ¿qué te va a decir? ¿De dónde me estás llamando? ¿Qué le vas a decir?
2: Le voy a decir que lo
3: moví,
2: no sé qué, a mi teléfono.
3: No, pues tú négate que es de tu teléfono, ¿ok?
2: Ok.
3: Pero entonces ahorita le vas a decir, ¿qué pasó? Me llamaste, pero tienes que estar llorando. El chiste es que tienes el remordimiento de conciencia, que por X circunstancia caíste en las palabrotas de Fernando, te sientes mal porque prácticamente le fallaste, ¿ok?
2: Ok, está bien.
3: Perfecto, entonces vámonos a darle, porque ahorita es el momento justo de que tenemos que llamar, ya que él te acaba de contactar. Marcamos en directo desde el Panda Show, entre las bromas, en el Panda Show.
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11: Bueno.
2: Mi amor, ¿me llamaste?
11: Bueno.
2: ¿Me llamaste?
11: Sí, ¿por qué no estás de esta?
2: Mi amor, es que ya ves que te mandé un mensaje que quería hablar contigo.
11: ¿Qué pasó?
2: Ay, Pablo.
11: ¿Qué pasó?
2: Mira, lo que pasa que ese rato después de que mi papá se fue, ya ves que te dije que vino a la casa.
11: Ajá.
2: Vino Fernando.
11: Ajá.
2: Después él se va a decirme que él va siempre con los niños, que no va a poner la demanda que había dicho y que pues él me deseaba lo mejor contigo. Ay, Pablo.
11: ¿Qué pasó, chino?
2: Mi amor, tú sabes que yo te amo mucho, ¿verdad?
11: Otra vez, ¿qué pasó?
2: Ay, Pablo, pues ya te digo, pues eso es lo que me estuve diciendo y pues es que tuve relaciones con él.
11: ¿En serio?
2: Yo, ay, mi amor,
11: ¿es en serio lo que me estás diciendo? ¿Es en serio lo que me estás diciendo?
2: Por eso te estoy contando, tú sabes que yo todo te cuento. No puedo con el remordimiento.
11: ¿Sabes qué? Ahí lo dejamos.
4: ¡Oh, Dios!
2: Pablo, no. Yo te estoy contando.
11: No, dame madre, ya.
2: Pablo, perdóname.
11: No, ya, olvídalo. Qué bueno que me acaban de ir ahorita. Bonita mamá que estás diciendo.
2: Pablo.
11: Olvídate de mí.
2: Pablo, mi amor.
11: No quiero saber nada de ti ya.
2: Pablo, perdóname, por favor, mi amor.
3: ¡Soquito Loki! ¡Lo agarramos de las orejitas! Adiós escuela, adiós pensión alimenticia, adiós relación, te va a bloquear.
2: Te va a bloquear, panda, no me vas a utilizar ya.
3: Viste, Jessica, tenía razón. Dame puño, güey. Actuaste perfecto. Y ese gritito que te aventaste, no, hombre. Y qué gusto estarnos ensartando un panda fan que él te comparte las bromas, él te metió el show, él te ha propuesto hacerle una broma a tus papás y todo. Y me estás hablando en serio. Ok. Vámonos al cierre. Va a ser muy sencillo. La misma tónica, así. Tú imagínate que esto fuera verdad. O sea, te sentirías mal, te sentirías sucia, te sentirías que le fallaste al amor de tu vida. Claro. Porque aquí no está en duda de que amas a Pablo. Caíste en la tentación. El Fernando te envolvió, ¿ok? Entonces dile, oye, perdóname, busca el perdón. Mira, vamos a hablar. Yo te quiero ser bien honesta porque no quiero tener este secreto, que me esté remordiendo la conciencia. Pero tú has sido bien honesto conmigo. Trata de buscar el perdón y ya buscamos el momento para decirle cómo se oye el Panda Show. ¿Estás lista?
2: Okay.
3: ¿Lista, chancluda?
2: Sí.
3: Pues vámonos con todo. ¿Contestará eso? Espero que conteste las bromas. En el Panda Show.
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3: Listo, va. Ay, ojalá conteste. Ojalá. Ojalá. Hay que aprender a hacer llamadas entre tres, ¿eh, Jessica? ¿Por qué?
2: Mi amor, perdóname, por favor.
11: No te voy a perdonar. Ya, olvídate de mí.
2: Pablo, no es justo que me hagas que me olvide de ti. Yo te amo mucho.
11: No, ay, sí. Si ese es el amor que me tienes, perfecto, está bien.
2: Te amo, nada más que tú sabes la pinche sensación.
11: No, pues háblale. Hermano.
2: Pablo, Pablo, por favor, mi amor. Perdóname.
11: No,
2: Pablo, por favor.
11: No.
2: Hijos te adoran, ¿yo qué les voy a decir a mis hijos?
11: Tú, hijo, pues dime.
2: Pablo, por favor. Te amo.
11: No te voy a poner más. Ya no lo dices.
2: Por favor, mi amor, te quiero explicar las cosas. Estoy hincada, te lo juro que estoy hincada.
11: No.
2: Pablo. ¿Qué? Por favor, Pablo.
11: Mira, lo que hiciste, olvídate de mí. Desde ese momento yo te lo dije. Desde el momento que tú te le ganas, olvídate de mí. Jamás me vuelvas a hablar. Yo te dije desde un principio. ¿Ok?
2: Pablo.
11: Olvídate de mí completamente, en serio.
2: Pablo, espérate. Pablo.
11: No.
2: ¿Te puedo hacer una pregunta?
11: Mira.

0: Pito, Jessica, te agarró de las orejitas. ¡No manches!
1: Olvídate de mí. Olvídate de mí. Nunca te voy a perdonar esto.
0: Pablo, es increíble que tú le has compartido bromas, que tú le hayas propuesto hacerle una broma a sus papás y te agarró por el punto más débil. Eres un tarima pendécuaro, Pablo. Oye, Pablito, quita el altavoz, ¿no? Por favorcito, el speakerphone, el Bluetooth o lo que tengas para poderte escuchar clarito. ¿Me puedes hacer ese favorcito?
2: Ya me senté.
0: Pablito, ¿cuál fue la parte del cuerpo que más te sudó? Dímelo, por favor.
2: ¿Eh? Todo.
0: ¿Todo? ¿Te imaginaste a Jessica refunfuneando con el ex?
1: Eso yo jamás te lo voy a perdonar. Y olvídate de las croquetas que le mando a tus hijos.
0: Ah, ¿verdad? Oye, pero...
3: No, mi amor, no. Ya me estoy vengando por... ¿Te acuerdas de aquella vez que me hiciste con Jonathan? Que dijiste que hablaba yo con no sé quién.
0: Ya le hiciste una broma una vez, pero no contabas que te lo iba a hacer en el Panda Show, condenado. Ahora sí, oye,
2: no, pues no.
0: Pero risa y risa con las bromas ahí que te entretienes y todo y compartiéndolas. Y ahorita que te hicimos una broma. A ver, ríete.
2: Imagínate cómo me siento.
0: ¿Cómo te sientes?
2: Pues, la
0: Jessica, dile por qué le hiciste la bromita. Ándele, mija.
3: Oh, te hice la broma, mi amor, por la broma que tú ya me habías hecho con Jonathan. Y yo te dije, me las vas a pagar. Y tú me has hecho varias, mi amorcito. Y te dije, ¿sí te acuerdas o no? Ay, mi amor, tú sabes que yo te amo. Jamás no te fallaría, y menos con esa
0: Oye,
3: persona.
0: Oye, ¿me dejas darte un consejo de brothers, Pablo? Aquí o te regresas para México, o te la llevas para Michigan, o donde fregos estés, o te van a dar majilla, compadre. Y tú sabes que esos chicharrones truenan, papá. O sea, póngase las pilas, mi rey. Jessica, despídase de su bombosaurio.
3: Oh, mi amor, te superamos muchísimo. Mucho, mucho, mucho. Sí lo sabes, ¿verdad?
2: Sí, sí.
0: Ensartada de Dios, no.
3: Ay, mi amor.
0: Bueno, pues par de tórtolos, díganme, por favor, ¿cómo se oye el Panda Show?
3: A toda

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2: Y bueno, mi gente, estamos de regreso contigo en este lunes, 1 de junio del 2026. La diversión la encuentras aquí, a través de la mejor FM en cadena y también por la aplicación de Claro Música. Mientras tanto, más diversión en este Monday y tengo a Axel. Hola, Axel, ¿cómo estás? Buena noche.
3: ¿Qué onda, Panita? Buenas noches.
2: ¿Qué onda, Axel? ¿Bromita para quién, papá?
3: ¿Qué onda? Para mi papá.
2: ¿Cómo se llama tu papá?
3: Se llama Joel.
2: Joel, ¿y qué broma para Joel, mi rey?
3: Mira, lo que pasa es que él se dedica a cantar en eventos, fiestas, casi donde lo contraten.
2: Ok.
3: Y aquí el chiste es hacerlo creer que lo quieren contratar para cantarle a un muertito, a una abuelita.
2: A un muertito, órale. ¿Y dónde vive tu papá?
3: Él vive en un pueblito que se llama Tepeyahualco, aquí en Hidalgo.
2: Tepeyahualco. Entonces digamos que falleció mi jefa y necesito que cante, pero tiene que ser como en un pueblo circunvecino, ¿no? ¿Cuál me recomiendas? ¿O en dónde?
3: Podría ser aquí en que es donde estoy viviendo yo.
2: ¿En Ciudad Sahagún?
3: Ajá, Ciudad
2: Sahagún. ¿A cuánto está de donde vive tu papá?
3: Como 15 minutos.
2: Ok. ¿Y en la capital? ¿A cuánto está la capital?
3: Como a 40 minutos, 50.
2: ¿Y cuál te late más? ¿En Ciudad Sahagún o en Pachuca?
3: Pues sería acá en Sahagún para que igual pueda hacerle que yo les pase el contacto o algo así.
2: Ok. Ahora, ¿tú eres el que me pasaste el contacto entonces?
3: Sí.
2: Bueno, entonces yo le digo que necesito que ahí cante unas rolas. ¿Y para dónde me voy? ¿Qué más?
3: Ah, pues estaría chido que le dijeras que la abuelita no está en el ataúd, sino está en tu sillón.
2: Ok, ¿y luego?
3: Pues sí, que le cante unas canciones acá medias locas o al oído, no sé.
2: ¿Qué tipo de canciones más o menos me recomiendas?
3: No sé, unas difíciles ahí que se te ocurran.
2: ¿Como por ejemplo?
3: No sé, por ejemplo, él casi no toca o no le gusta la banda, entonces estaría bueno...
2: Ándale, entonces unas de Julión.
3: Ándale,
2: la Arrolladora. Órale, ya está. Señores, marcamos. Buenas noches. Las bromas están en el Panda Show y marco ahora.
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4: Excelente.
1: King Fluido y Photostop. El Panda Cell es de Telcel.
4: Ojalá me pueda echar la mano.
7: Bueno.
4: Bueno.
7: Sí.
4: Disculpe la molestia. Estoy hablando con el maestro Joel.
7: ¿De parte de quién?
4: Habla Ignacio. Me pasa.
7: Ignacio.
4: ¿Qué? Bueno, lo que pasa es que me dieron su número telefónico porque... ¿Usted es cantante?
7: Ajá.
4: Es que fíjese que estoy con mis hermanos.
7: Ajá.
4: Aquí en Ciudad Sahagún.
7: Ajá.
4: Y pues quería ver si tiene tiempecito. Pues quiero contratar su servicio porque sé que usted es cantante.
7: Ajá. ¿Quién le proporciona, disculpe, el número?
4: Mi primo Raúl. Lo que pasa es que conoce a un familiar de usted, a Axel.
7: Ajá.
4: No sé qué sea de usted.
7: Ajá. ¿Y le pasaron mi número?
4: Sí, es correcto. Lo Ajá. que pasa es que mi mamá, antes de fallecer, pues comentó que pues no quería un velorio normal, sino quería que pues en su funeral le cantaran música, ¿verdad? Siempre fue muy alegre y pues falleció apenas hoy a las 2 de la tarde y estamos reunidos toda la familia ahorita en la noche y la vamos a velar toda la noche.
7: Ajá.
4: Y pues quería ver si me hacía favor de venir aquí a la casa, aquí a Ciudad Sahagúna, pues a cantarle unas canciones.
7: Oh, vaya. ¿De qué Raúl me decía, perdón? ¿Raúl qué?
4: Es mi primo.
7: ¿Raúl? Uh-huh. ¿De dónde es Raúl?
4: Aquí, de Ciudad Sahagún.
7: Ah, ¿sí?
4: Uh-huh. Él me dio el contacto y me dijo que tenía un amigo.
7: Ajá.
4: Que se llama Axel y...
7: Ajá.
4: Y ahí es donde me dieron el contacto.
7: Oh, vaya.
4: ¿Por qué? ¿Por qué la pregunta?
7: No, es mi amigo. No, quien le pasó el contacto a Raúl, mi amigo.
4: Ah. Ajá. Bueno, aquí lo importante, ¿usted sí canta o no canta?
7: Sí, debo yo.
4: Pero si me puede dar información, por favor, pues primero, ¿tiene tiempo?
7: Pero ocupaba para ahorita.
4: Pues sí, pues no le dije que mi madre murió a las 2, ya la tenemos. Ya nos la entregaron y aquí la vamos a estar velando en la colonia Benito Juárez, aquí en Ciudad Sahagún.
7: Ya.
4: Por la escuela, no sé si conozca.
7: Sí, ubico.
4: Sí, pues, ¿y usted cómo canta? ¿Con guitarra o
7: no, tiene un... con pista.
4: Ah, como karaoke.
7: Ándale, exactamente, sí, nada más con pista, señor.
4: Pues yo quería ver si podía, pues, venirnos a acompañar, ponernos de acuerdo, pues, el más tiempo que pueda, ¿verdad?
7: Ajá.
4: Vamos ahí a hacer algunas sesiones de una media hora y descanso un rato y cantar nosotros con usted, pues ahí el karaoke y todo. Mi mamá, le digo que está aquí, nos pidió incluso, ella no está en un féretro.

0: variado.
1: Sí, variado, ranchero, balada, todo.
0: Ah, es que a mi mamá le gustan mucho las canciones de Julión y de los Recoditos y Remy Valenzuela.
1: De banda no traigo, traigo más ranchero y balada.
0: ¿Cómo?
1: Sí, de banda jefe. No lo meto porque pues es, está en otros tonos. No lo trabajo por la tesitura de voz.
0: ¿Ni del Recodo?
1: No, no.
0: ¿De Remy Valenzuela?
1: No, nada de esos artistas, ni de banda ni de norteño, por la tesitura de voz.
0: Pero pues música es música, mi jefe, pues sí. Lo que pasa es que sí, pues a mi jefecito, en paz descanse, le gustaba mucho la banda. Sí. Ella es de Jalisco y se vino a vivir Hidalgo con mi papá hace muchos años y siempre le encantó la banda, siempre le encantó. Pues mire, pues nosotros le ayudamos, mire, no necesitamos pues alguien profesional, ¿verdad? Solamente pues alguien que amenice y que pues ponga las pistitas y pues cantemos todos en familia, pues le hagamos pues del funeral pues una verbena, un pues sí. Ajá. Estoy bien agüitado, algunas de Alfredito Olivas, que se sepa la del funeral, tampoco. Día de Muertos no se la sabe,
1: no, nada de eso.
0: Pues qué tipo de cantante es mi jefe.
1: ¿Mandé?
0: ¿Qué tipo de cantante es usted que no canta banda?
1: Nada de banda, es por la tesitura de voz, no es porque no me agrade.
0: ¿Y cómo es eso de la tesitura? Pues yo no lo entiendo.
1: El tono de voz. Yo, mi voz la tengo más grave que como lo tocan regularmente las bandas, los norteños.
0: ¿Entonces canto usted en do? ¿O cómo?
1: Le regreso la llamada en un momentito, ¿no? Porque si me agarro un poquito correteado aquí en el trabajo también.
0: A ver.
1: Si no me van a regañar acá.
0: A ver. No, pues si me está bateando, dígame.
1: No lo estoy bateando, o sea, pero...
0: Porque me está poniendo puros pretextos. Yo estoy hablando se supone con un cantante, me pone pretextos que necesita ver, que si tiene tiempo, que no canta banda. Pues entonces dígame...
1: No, pues por eso.
0: Creo que su tiempo es importante, señor, como el de nosotros es importante.
1: Sí, claro, desde luego.
0: O sea,
1: pero
0: yo estoy tratando de contratar a alguien que cante y amenice en el funeral de mi jefa. Y usted luego está ahí. O sea, no con alguien mediocre, muerto de hambre, que
1: no,
0: para
1: claro
0: todo
1: que
0: dice no.
1: No, ahí estamos. Ahorita yo le regreso la llamada.
0: Pues es que no es de que me regrese la llamada, o sea, se arma o no se arma. Ni siquiera me ha dicho cuánto cobra la hora o cómo están los costos.
1: Aguánteme un ratito y yo le regreso la llamada.
0: Pues nada de que aguánteme un ratito, dígame cuánto cobra. Pues de menos a ver si me conviene.
1: No, pues puede ser lo de menos. Nada más necesito checar mis tiempos y como estoy aquí en el trabajo,
0: a ver,
1: me regaña.
0: ¿Cómo es lo de menos, señor? A ver, con respeto se lo digo. ¿Es tonto o se hace? Porque usted es un cantante y usted recibe remuneración, usted sí, vive claro, esto, quiero claro. Suponerlo, ¿sí? Y usted debe de tener una cuota o tarifa por hora o por canción.
1: Así es por hora y la hora la cobran 800.
0: Ah, pues tan fácil es como para ponernos de acuerdo, claro. Para ver si nosotros también juntamos. Porque,
1: exactamente,
0: pues,
1: sí,
0: que,
1: pero
0: puro,
1: no es cierto,
0: puro pretexto que déjeme ver que estoy ocupado, que no canto banda. ¿Quién no canta banda en este país?
1: Ay. Ajá.
0: ¿Eh?
1: Déjeme ver porque acá me van a reñar en el trabajo.
0: No esté tartamudeando. ¿Trabajo de qué? Pues no, usted es cantante. No
1: sí,
0: esté
1: pero...
0: tartamudeando.
1: No, nada de eso, pero me van a reñar acá en el trabajo. Salgo hasta las 12 de la noche.
0: Pero ¿cómo que sale hasta las 12? Es que des explicar. A ver, a mí me dijeron que usted trabajaba de cantante. Entonces, ¿en qué trabaja?
1: Así es, pero igual trabajo aquí en un restaurante y hay que salir ya tarde.
0: Ah, entonces digamos la cantada es como otro trabajo. Pues es explicar. Si yo le estoy diciendo que hablo para ponernos de acuerdo, ¿no me puede decir eso?
1: No, claro que sí, pero no tampoco supongo si usted.
0: No, señor,
1: entiéndame.
0: No,
1: le regreso la llamada.
0: Yo no sé si usted haya pasado por una
1: claro,
0: pena de que
1: sí,
0: se le muera
1: claro,
0: un familiar.
1: Exactamente por lo mismo.
0: Bueno, pues precisamente.
1: Pero aguánteme un segundo, por favor. Y le regreso la llamada.
0: ¿Pero cuánto tiempo me regresa la llamada?
1: En un minuto. Nada más déjeme acomodar aquí las cosas del trabajo, no me regañan.
0: Pero ¿cómo que me llame en un minuto? Si en un minuto, entonces vamos a ponernos de acuerdo en un minuto. ¿Se hace o no se hace?
1: Lo veo complicado.
0: O sea, le interesa. Pues entonces dígame. Señor, con todo respeto, entonces se dice, yo no puedo hacer ese trabajo.
1: Bueno, no.
0: Nada más me. Entonces, ¿para qué le dieron el hocico? No solamente para estar chupando, ni para tragar puro taco.

0: Entonces exprésese bien, semejante muerto de hambre. Entonces ya no quiero sus servicios. ¿Me escuchó?
1: Puro santo pretexto. Axel, vamos a cerrar la broma. Mira, ¿sabes hacer llamada de tres?
2: Sí, creo que sí.
1: Sí puedes, mira, porque lo único es: oye, apá, te he estado llamando, pero suena ocupado. Oye, fíjate que tengo un amigo. ¿Cómo dije que se llamaba el amigo? Rodolfo, ¿cómo? Si me ayudan. Ay, Dios, ¿cómo dije que se llamaba? Raúl, oye, papá, fíjate que tengo un amigo que se llama Raúl y bueno, su primo, falleció su mamá, entonces andan buscando a alguien que toque en la fiesta. Le di tu teléfono para la chamba y todo, él te va a decir seguramente, ya me llamó, dejas ahí que te diga algunas cosas y le preguntas cómo se oye el Panda Show, ¿ok?
2: Hola, me está llamando
1: Víctor. Órale, júntalo, tú la terminas, tú la terminas, vas.
2: ¿Me escuchas, pa? Bueno, oye, no sé si te hayan marcado, porque sí, pasó un número que querían tus servicios para cantar.
3: Ajá, sí, ya me marcaron, pero se me pusieron súper pesados, mejor les corrí la llamada. ¿Quién te pidió mi número?
2: ¿Mandé?
3: ¿Quién te lo pidió? ¿Conocido tuyo?
2: Ajá, es un amigo que se llama Raúl, vive ahí en la Benito.
3: ¿Raúl?
2: Ajá.
3: ¿Es amigo tuyo? ¿El que quería el evento?
2: No te entiendo, ¿cómo?
3: ¿Es amigo tuyo el que quería el contrato?
2: Ajá, sí.
3: ¿Él es tu amigo?
2: Sí, pues...
3: Te escuchaba súper ñero y me trató puras groserías por teléfono.
2: No manches, ¿en serio?
3: Me cuestionaba un chico y que no, que se le había muerto a su mamá y que qué clase de cantante era yo, que es que tanta... me dijo.
2: Sí, pues me estaba diciendo eso, que se había muerto su mamá.
3: ¿De ese cuate?
2: ¿Mandé?
3: Me dijo, dice, la verdad me pasaron el contacto, que un Raúl le pasó su contacto a él.
2: Sí.
3: O sea, no hablaba yo con Raúl, hablaba yo con otra persona.
2: Entonces por todo groserito.
3: Sí, pero no fue el tal Raúl.
2: No manches.
3: Ajá, o sea, a mí me consiguieron el número de Raúl.
2: No, pues aquí.
3: Una persona que se llama Axel, dice, no sé qué sea de usted. Le digo, nada más es mi amigo, pero ya. Dice, no voy a estar dando mis datos personales. Luego con las llamadas que he recibido últimamente, menos.
2: Y dice, no, pues es que es buen amigo,
3: ¿sí me entiendes?
2: Sí. Yo digo que se porta muy buena onda acá.
3: Él nada más es mi amigo, es mi conocido y por ahí a lo mejor hizo el favor de pasar mi número. Dice, sí, bueno, sí. La neta acaba de morir mi jefa, dice, la tenemos aquí tendida, dice, que nos venga a cantar, de que le venga a cantar. Y yo, sí, claro, digo, no, yo no canto con guitarra ni con aria, bueno, con pista. Dice, ah, está bien, dice, pero ¿qué, cómo canta, qué? Le digo, pues, mariachi, balada, variadito, versátil. No, está bien, dice, sí, yo que me cantaba de los recorridos, de la rodeadora, de Remy Valenzuela, de corridos, y si quiero que me eche unos corridos. Y digo, no, la verdad no trabajo nada de lo que es banda y corridos, no trabajo para nada. Nada, pues, ¿qué hace de cantante sus tequis? Así como tiene la voz para tragar y embriagarse, así debería tener el hocico para cantar bien entonces. Y me empezó a hacer ofender bien, bien horrible.
2: Sí.
3: O sea, el güey ese me empezó a decir muchas cosas. Amable. Y dice, lo único que quiero es que vengas a cantar. Entonces te dije, no manches, entonces esto no se trata de un contrato normal, a lo mejor nomás tan mamá.
2: Sí, pues sí. ¿Y ahorita qué estás haciendo?
3: ¿Eh?
2: ¿Ahorita qué estás haciendo?
3: Aquí vine a ver a Adán para unas cosas. Voy llegando aquí a su casa.
2: ¿Cómo?
3: Vine a buscar a Adán para unas cosas.
2: Ah, ya.
3: Pero pues me saqué de donde y luego te marqué. Dije, ¿qué pedo? ¿Por qué me lo mencionan ahí? ¿Por qué se ponen este plan de billete? Como que sí me sacó de pedo.
2: Sí,
3: me dijo de mamá. Ajá.
2: Sí, pues si quieres le marco y le digo,
3: no, ya no le muevas. Tanto ya no marques ni digas ni nada. No, pues agrandas el pedo.
2: No, en buena onda, para que me explique tipo lo que pasó.
3: ¿Para que te explique quién?
2: Sí, de qué le pasa.
3: Pero que te explique quién.
2: ¿Dónde?
3: O sea, ¿a quién es al que conoces?
2: Por eso a mi amigo, a preguntarle que qué onda.
3: No sé, pero es tipo de personas que mejor que ni me fui a aparecer y luego se escuchaba bien mierísimo, güeyes.
2: Pues, no, pero te relax, es tranquilo.
3: no creo, me dijo, pues mamá. No, yo nada más estaba ahí explicándole el detalle, le dije, mire, no sea malo, aguanten unos dos minutos para que yo me organice, me agarró de bajada. Ah, pues cómo, pues que entonces, ¿qué clase de cantante eres? ¿Cómo que te agarré de bajada? ¿Cómo? Pues, ¿en dónde estás? Le digo, no, pues estoy en mi trabajo. ¿Y qué, en dónde trabajas o qué? Me dice. Digo, bueno, ¿y por qué esas preguntas? Le digo, o sea, eso no lo tiene que saber usted, o por, entonces, ¿por qué es la llamada? ¿Para, me estás investigando o quieres que vayas de un trabajo?
2: No, pues va a estar acá. Entonces,
3: o sea, no, ya ni le muevas, ni marques, ni nada. Ni, mucho menos le digas que soy papá. O sea, tú nada más sí déjalo. No, es un amigo, tú nada más déjalo así, usted es un amigo, y ya.
2: Órale.
3: Sí, la neta, sí me preocupó, chaparro, me preocupó, bueno, dice, no, hijo, ¿por qué me dice que hace el todo? O sea, lo que me sacó de onda es que tenías de una piel. Y no he andado muy tranquilo de las llamadas que estuve recibiendo la semana pasada.
2: No, pues sí.
3: Contesto las llamadas, pero la neta, cuando son números extraños, luego me marcaron de un 55, ni siquiera de un 77.
2: No, pues sí, pero sí, tengo que yo le pasé tu número, es de aquí, yo lo conozco.
3: Pero al que se le murió la mamá.
2: Sí, pero nada más te quiero hacer una pregunta para de volada, porque que quieres.
3: Dime.
2: ¿Cómo se oye el Panda Show?
1: ¡A toda la máquina, baboso! ¿Cómo está el cantante de Pacotilla?
3: Cantante de Calabazón, que pasa de Pandita. Y es que me cayó la broma.
1: Te cayó la voladora, mi. Oye, ¿cómo que no te sabes las de la arrolladora, papá?
3: No, esa de que no la quiere saber, pero pues no.
1: Mugre cantante, pitotero, y aparte con karaoke, chaval.
4: ¡Más carajo!
3: Pero todo el tiempo respetando al cliente.
1: Oye, Joel, era. No, respetando al cliente, ya le marco ahorita.
3: No, ahorita le regreso la. Ahorita no, le regreso la llamada.
1: No respetaste ni siquiera que se había muerto la jefecita.
3: A mi pandita últimamente. Había estado recibiendo unas llamadas medias gachas. Pues anda uno acá al pendiente de las cosas.
1: Pues cuida tus amistades, mi rey.
3: Que anda por eso, mi hermano.
1: Chal, oye, pero si se nota que eres.
3: No me sacaste, todos los que iba a desinflamar el intestino todo el día de mañana.
1: Bueno, Axel, dile por qué le hiciste la broma a tu papá.
2: Claro, va, pues se hice la broma porque tú sabes, somos fans del Panda Show desde hace años, ¿no?
3: Sí, de hecho lo escuchas por mí.
2: Yo creo que te hubiera gustado eso.
3: No, hombre, gracias.
1: Pero gacha la cucaracha, Joel, no quisiste cantar en el funeral de la jefa. Órale. Cámara.
3: Un gustazo saludarte.
1: Pues dígame, ¿cómo se oye el Panda Show?
2: A toda máquina.

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3: Y bueno, señoras y señores, estamos de regreso contigo en este lunes, junio 1 del 2026. Estás escuchando las bromas aquí a través de la mejor FM. Estamos en cadena y también por la aplicación de Claro Música. ¿Quieras tu bromite? ¿Qué esperas? Mensajito vía WhatsApp al 559900Panda. 559907-2632. Si me acompañas en los Estados Unidos, el área es el 945-223-9850. Y era este lunes, más bromations, y tengo a Luis. Hola, Luis, ¿cómo estás?
4: Hola, Panda, buenas noches.
3: Buenas noches, ¿qué haces, carnal?
4: Aquí, mira, terminando de trabajar.
3: Ándele, ¿a qué se dedique, Luis?
4: Soy supervisor de una empresa de auditoría.
3: Ay, mira, se oye muy acá, pero de seguro has de ser miau. ¿Qué onda, carnal? ¿Para quién la bromita?
4: Para mi mamá, Panda.
3: Órale, ¿y cómo se llama ella?
4: Gloria.
3: ¿Y qué bromita para Gloria?
4: Mira, lo que pasa es de que en octubre yo me separé de la mamá de mi hijo, ¿no? Entonces, pues mamá tiene miedo de que otra vez regrese. De hecho, fue por infidelidad lo que me separó de ella.
3: Ajá.
4: Yo le caché mensaje, fotos, entonces ahí fue donde valió gorro.
3: ¿Neta? Y, ¿tan descarada?
4: Sí, pues mamá la odia. De hecho, odia a toda su familia de ella. Y no se iban bien.
3: ¿Y los mensajes de la mamá de tus hijos eran muy comprometedores?
4: Sí, demasiado, Panda.
3: Chale, ¿y cuánto tiempo llevabas con esta pareja o mujer?
4: Pues 2 años, lo que tiene mi hijo, 2 años que duré con ella.
3: ¡Wow! Bueno, ¿cómo se llama tu hijo?
4: Ángel.
3: ¿Y tu mujer o exmujer?
4: Cecilia.
3: Cecilia, y bueno, ¿y qué me comentabas?
4: Sí, es que fíjate que aquí yo quiero hacerle la broma porque mamá tiene las dudas de que el niño es niño, porque resulta que yo soy moreno, pero el niño es güero, ¿no?
3: Uh-huh.
4: Entonces, por parte del padrastro es güero, entonces mi mamá estaba aferrada de que la prueba, pues les dije que no, que pues el niño es mi hijo y pues hasta ahí se quedó. Entonces mi mamá tiene como que la duda, ¿no?
3: Oye, pero espérame, pero un paréntesis. ¿Qué tiene que ver el padrastro? No entendí ese comentario.
4: Ah, lo que pasa es de que el padrastro es güero, entonces mi mamá dice que a lo mejor ella se metió con el padrastro y a mí.
3: Ah, no manches. ¿Tanto así la duda y la cizaña de tu mamá?
4: Sí, imagínate, y es que como no se lleva bien con ellos, pues es por eso también que lo dice.
5: ¡Oh, Dios!
3: Entonces, pues el padrastro, o sea. Espérame, entonces estamos hablando que sería, o bueno, lo que piensa tu mamá de la pareja de la mamá de Cecilia.
4: Ajá.
3: ¿Por qué tu mamá piensa eso? ¿Nada más porque el padrastro es güero y tú prieto?
4: No, y aparte ahorita se tatuó el nombre del padrastro, entonces imagínate por más.
3: Chale. Oye, ¿y al niño Ángel tú lo registraste y todo?
4: Sí, el niño tiene mis apellidos. De hecho, ella tiene otro niño. pero okay. Él no lo tengo con mis apellidos, no me tengo a mi hijo amigo.
2: Bueno, porque no es tuyo, ¿no?
4: Ajá, exacto.
2: ¿Y de qué se trata la bromita pa' Gloria?
4: Es que le quiero decir, porque de hecho ahorita mande mensaje.
2: Ajá.
4: Y de que como en la tarde vi a ella, entonces yo le dije a mamá que pues que quería, que la iba a ver y que pues al rato le marcaba.
2: Okay.
4: Entonces mi broma es decirle a mamá que pues la verdad yo le hice la prueba de ADN, pues que salió negativa, o sea que no soy el papá de él, pero pues que aún así yo voy a estar respondiendo con él y que pues ya me regrese con ella. Que es ahí híjole. Donde se va a enchilar, porque pues mamá la odia.
2: A ver, ¿cómo se llama la mamá de Cecilia?
4: María Guadalupe.
2: María Guadalupe. ¿Y el padrastro en cuestión?
4: Jorge.
2: Okay. ¿Qué edad tiene Cecilia?
4: Tiene 27 años.
2: Okay, ya está grandecita. ¿Y el mentado Jorge? ¿Tu ex suegro postizo?
4: 70.
2: Ah, 70 años, o sea que ya es un tipo mayor.
4: Sí, o sea, tiene 60 y se acaba de pensionar, entonces, pues mi mamá de verdad no se va ni con la mamá de ella, ni con el padrastro, con nadie, o sea, los odia de verdad.
2: Ay, carnal. Bueno, mira, la broma que estás proponiendo, la que me estás pidiendo, es hablarle a Gloria a tu mamá para decirle que te citaste con o te citó esta Cecilia. Resulta que Angelillo, tu pequeño de 2 años, no es tuyo, pero que vas a regresar con ella. ¿Estamos de acuerdo?
4: Ajá, exacto.
2: Es que yo te quiero proponer otra. No sé si se pueda.
4: A ver.
2: Digo, si quieres. Misma situación, Cecilia te manda a llamar, reúnen. Pero resulta que te topas con la sorpresa de que Jorge y María Guadalupe ya se separaron. Y tú, ¿eso qué le puede importar a tu mamá? Pero ahí te están diciendo y te están enfrentando. ¿Dónde Cecilia te está diciendo que Ángel no es tu hijo, que es de Jorge, que Jorge y Cecilia ya están juntos, ya Jorge se separó de la mamá y te están pidiendo que le van a cambiar los apellidos porque pues no es tu hijo?
4: Sí fue detrás. De hecho, sí, yo creo que sí, porque de verdad que esta mujer, yo por ella cambié muchas cosas. Entonces mi mamá sí me va a creer porque sabe que todo le comento yo a ella. Antes de tomar yo una decisión, sabe que yo le hablo a ella.
2: Oye, ¿y Jorge, el papá o el padrastro de Cecilia y Gloria, tu mamá, se conocen?
4: Muy poco, ellos no conversaron mucho. De hecho, tiene tu voz. O sea, sí, es así como que una voz grave y así.
2: A ver, espérate, yo no me estoy ofreciendo ser Jorge, ya me estás embarrando, ¿eh? O sea, ¿quién dijo que yo voy a ser Jorge?
4: Estaría bien, porque tú ya tienes la experiencia y todo, panda.
2: Pues mándame un beso y puede ser, si me convences, posiblemente pueda echarle a mano. Espérate, por favor, amistad y amor.
4: No creo, Luis,
2: por favor.
4: No, porque por ahí anda escuchando un amigo que es de esos y pues no vaya a confundir también.
2: Ay, entonces no puedo ser un tipo llamado Jorge de 70 años porque me estás despreciando. Ahora, si me mandarías un beso, pues yo te podría decir, Luis, dame un beso y juega con mi lombriz y ya, sí, sencillo. Pero pues no, entonces no puedo ser Jorge. Creo que estaba emocionado. Ay, pues es que estamos ya en el amor, entonces, pues, ¿sabes? Pues dime, ay, yo también tengo mi corazoncito, Luis. Entonces, si yo creo que le eche ganitas, aparte sea un tipo de 70 años y te reclame y que Angelito es mío, entonces pídemelo, porque no es fácil. O sea, yo tengo que meterme en un papel de un ruco, pero también, pues, dime algo bonito, así, beso. ¿Me mandas beso? Lo hago. Si no me mandas beso, no, no.
4: Ya.
2: Cha. ¿Empiezas la broma tú o la empiezo yo, carnal?
4: No, yo la empiezo.
2: Bueno, entonces, nada más un favorcito, te pido un tono de decepción, un tono de tristeza, así, oye, ma, pues estoy acá con Cecilia, de verdad, creo que tenías razón, es una mujer que no vale la pena, me estoy topando con la sorpresa de que la señora María Guadalupe y Jorge ya se separaron, ¿tú crees? Primero la noticia. Y pues lo que tú pensabas era verdad, pues estoy con Cecilia, me dice que Ángel no es mi hijo, está Jorge, me está pidiendo que le quite los apellidos, yo voy a empezar a dar el color y a partir de ahí a improvisar, ¿ok?
4: Va.
2: Listo, marcamos en directo desde el Panda Cool Center, las bromas están en este que es tu show.
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6: ¿Bueno?
7: ¿Bueno?
6: ¿Quién habla?
7: Yo, Luisma.
6: Ay, ¿qué pasa?
7: ¿Qué pasa, más veces?
6: Ay, ¿qué? Haciéndome patacure.
7: Ah, está bien. Pues, ¿qué te crees? Que ves que te dije que en la tarde iba a ver a Cecilia.
6: Ajá.
7: Entonces, la verdad, ya no regresé a trabajar.
8: Ya, ya está dormido.
7: Me quedé un rato con ella.
8: Ya está dormido.
7: Y pues, la verdad, ahorita estoy aquí en la casa. De hecho...
8: No está del otro lado. Que,
7: bueno, no estoy acá en Valle.
8: Ya le expliqué.
7: Sino que estoy en la casa de don Jorge. Aquí por clan, estoy. Porque... lo que pasa es que Mari y Jorge ya se separaron.
6: Ah, ok.
7: Porque pues es que sí es difícil, ma, y pues tenías razón. La verdad, Ángel no es mi hijo. Te mentí de que no le haya hecho la prueba, sí te la hice. De hecho, por eso sí te ha decidido ya, y pues por eso se separaron. Pues que te había dicho que ella se tatuó su nombre. Entonces... Okay. Pues ahorita estoy aquí porque estamos arreglando de que Jorge y Cecilia quieren que yo ya no, que Ángel ya no tenga los apellidos, que ya los míos, ya quieren ahora poner los apellidos de Jorge. Entonces, pues estamos aquí, es algo difícil, mi papá no me contesta el teléfono y no sé qué hacer, aquí no tengo a nadie, yo estoy solo y aquí está Cecilia, aquí está Ángel, está Jesús y está Jorge. Entonces, Mari, no sé qué onda, la neta no lo he visto, pero Jorge, pues aquí está con Cecilia. Entonces, me gustaría que un poquito hablaras porque la verdad no sé qué hacer, man. O sea, tenía razón, pues no es mi hijo, pero pues tú sabes el cariño que le tengo a él.
6: Sí, hijo, y el cariño no va a cambiar ni se va a acabar, solamente son cosas que ahora sí se tienen que tratar como adultos. Qué pena que yo no pueda estar allá, créeme que me gustaría, y no por ir a echar bronca ni nada, simplemente con toda la educación y la finísima cultura que yo tengo, no se valía que hicieran esto, no se valía que te mintiera, sobre todo ella, ¿no? Que, híjoles, o sea, jugar con un bebecito, con el amor del cariño. Esa parte me duele mucho porque, no sé, algo muy en el fondo de mi ser me daba que no tenía que encariñarme con él.
9: ¡Oh, Dios!
6: A lo mejor fui muy seca con él, a lo mejor no lo buscaba, no lo sé, pero...
7: Pero mamá, no, es que tú sabes cuánto lo quería.
8: Por favor.
6: Mi amor, sí, pero...
8: Sin azúcar.
7: Dale los apellidos.
6: Luis, yo creo que es el momento de que demuestres este valor, esta fuerza. Tú eres muy fuerte y solamente el hecho de que le quites un apellido y esto, nunca vas a dejar de quererlo ni de amarlo. Entonces, creo que es lo más conveniente. Tú ahora

0: Pues hay padres que tienen, hay hijos que tienen los apellidos de sus padres y ni siquiera los ven, mi amor. Entonces, solamente queda cordialmente en que en algún momento te dejen verlo.
1: Ya hablé con mi compadre, muy sencillo, es firmar un documento para cambiar los apellidos. No es tu hijo, vamos a hacer las cosas sencillas, Luis.
2: No, espérame tantito, estoy hablando con mamá.
1: Pero esto lo tenemos que resolver tú y yo. ¿Tu mamá qué tiene que ver?
2: Bueno, pues es que ella es la que ha estado conmigo.
1: A ver, compórtate como un hombre.
2: Pues es que soy hombre, ¿quieres que te enseñe a ser hombre?
1: No, a ver, no seas violento, ¿sí? Por eso Cecilia te dejó. Porque aparte de todo eres inmaduro, todo con mamita.
2: Inmaduro, todo con maduro, mamita. Inmaduro, hasta les pagué todo a ustedes. Pues me vieron la cara.
1: Se te agradece. Y todo lo que hiciste por Ángel. Pero no es tu hijo, es mi hijo. Carajo, haz las cosas
2: te
1: sencillas.
2: Espera tantito, estoy hablando con mamá. ¿Te esperas a ti entonces?
1: Habla, caí con la sirvienta.
0: A ver, Luis, no entiendo y ¿Por qué se hace despectivamente de mí? ¿Qué le pasa? O sea, ¿por qué esa expresión? Pero bueno, ¿sabes qué?
2: ¿En qué plan se están poniendo, ma? Ese es el plan que ahorita, por eso te estoy marcando, porque a mi papá también le estuve marque y marque, a Gerardo, a Diana, le estuve marque y marque y jamás me contestaron.
0: Pues entonces ya, agarra, date vuelta y vete de ahí, Luis.
2: Pues sí, mamá, pero los papeles, ¿qué onda? Además, yo no pienso dejar al güero. Mira, nada más dime, ¿me vas a apoyar en esto? Y si no, pues nada más para no estarte molestando entonces.
0: Por eso, a ver, dime, ¿cómo quieres que yo te apoye? Dime cómo quieres que yo te
2: pues
0: apoye.
2: Vamos a solucionarlo, ayúdame a solucionar esto, ¿qué hago?
0: Pues quítale los apellidos al niño. Y si en algún momento luego te dejan verlo como un amigo, o no sé. Si en algún momento te dejan verlo, bueno, pues entonces ya lo verás después, Luis. Ahorita, vete, salte de ahí. No firmes absolutamente nada, no escribas absolutamente nada y ya mañana si quieres voy para allá y si también tu papá está también, vamos, o sea, Luis, solo no estás, nunca has estado solo y te creíste de esa mujer que, Luis, bueno,
1: aquí está el papel para que firmes donde cedes los derechos de solamente el apellido. Aquí está.
2: No, no te voy a firmar nada.
1: Donde Cecilia y yo tenemos la prueba de ADN. Y si no lo firmas, pues sí, por las buenas, lo firmas por las malas.
0: No, y a ver, es que ni siquiera te estás negando a firmar. O sea, finalmente.
1: Dile a esa señora que no se meta. Es un asunto.
2: A ver, es mi mamá. Es mi mamá y se me va a meter en lo
1: bueno,
2: que
1: estás yo, aquí. A ver, veniste a ver a Cecilia. Ella decidió que lo arregláramos tú y yo. ¿Qué tienes que meter a tu madre?
2: Tú tienes a tu abogado. Yo no tengo abogado. Yo tengo que estarme respaldando con mi familia.
1: Es que eres un chamaquete inmaduro. Es uno de los problemas.
2: Híjole, ¿inmaduro?
1: ¿No quieres que le arregle todo con tu mami?
0: ¿Inmaduro? ¿O sea, inmaduro?
1: No se meta.
0: Pues claro que sí me meto, porque aparte
1: no
0: es una persona corriente, o sea.
1: No se meta.
0: No,
1: es un asunto entre Cecilia, su hijo y yo.
0: ¡Qué horror!
1: Me extraña tanto que Luis esté hablándole a su mamita para preguntarle qué hace. Me extraña tanto. Pero bueno, Luis, lo vamos a ver directamente con el abogado. Yo nada más, ya que tu mamita anda de metiche, pues que me responda cómo se oye el Panda Show, que es una broma.
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1: ¡Gloria, estás en las bromas del Panda Show!
0: ¡Ay, sí! ¡No manches!
2: ¡Mamá!
0: ¡Ay, no!
2: ¡Escúchame!
1: ¡Mamá! ¡Mamá cuervo! ¡Mamá cuervo! ¡Mamá! Gloria, es una broma de tu hijito porque como te quiere mucho y aparte de todo te quiso hacer esta bromita.
0: Ay, no, qué bromita.
1: Oye, Gloria, pero de verdad una sobreprotección con tu hijo, ¿qué pasó tú? Ya es grandecito, ya trabaja, ya es papá. Fracaso en el amor, sí, bueno, pues un tema que no nos vamos a meter. Pero luego, mamá, ¿qué hago? Y tú diciéndole, ¿qué tiene que hacer, Gloria? No manches.
0: Oye, entonces, ¿qué hago? Le digo, la venta al ruedo, ¿cómo? Bueno, no, siempre voy a estar ahí cuando mis hijos me necesiten y y a lo mejor no soy la persona que tiene las superpalancas y todo y los contactos, pero siempre voy a estar apoyándolos, bueno, en lo que ellos necesiten.
1: Yo tengo la superpalanca, cuando quieras, pues puedo echarte la mano. Oye, Gloria, una preguntilla, ¿es verdad que Cecilia sí fue muy mala onda con él en el sentido de la traición y todo?
0: Sí, de hecho, mi hijo estaba casado, él tenía a su esposa y...
2: Mamá, no, ella se metió.
1: Oye, esto ya parece una broma, boomer. Mamá, no digas eso. Oye,
0: bueno,
1: entonces...
0: Pues es que sí, o sea...
1: A ver,
0: para
1: Gloria,
0: mí es una persona que no vale la pena.
1: A ver, cuéntame el chisme. Entonces, ¿tu hijo estaba felizmente casado?
0: Mi hijo estaba felizmente casado con su esposa. Solamente duraron un año.
1: Ave María Santísima.
0: Digo, yo no le echo la culpa del todo a ella, ¿no? Nadie entra sin que dejen abierta la puerta. Y
1: entiendo. Entiendo, pero digamos, estaba casado, conoció a Cecilia y Cecilia se le metió como el mo, a tal forma que dejó a la esposa.
0: Sí. Y que para mí ella siempre va a ser mi nuera. La quiero mucho, la respeto mucho y siempre va a haber un cariño para ella.
1: Pero para que veas, Luis, cómo siempre el mal se regresa, porque quiero suponer, digo, a lo mejor estoy mal, pero con tu esposa, no me digas el nombre, pero digamos tú la traicionaste con Cecilia, por lo que tú seas, ¿no? Estaban mal, lo que quieras. Pero entonces después se te regresó el karma y Cecilia te traicionó a ti.
2: Ajá, sí, así es. Sí, se me regresó. Entonces, pues sí, como dice mamá, y por eso pues, le cae mal. Pues todo
0: en esta vida, aunque sean mis hijos, todo en esta vida se paga. Nadie se ve en esta vida sin pagar.
1: Entonces, chale, oye, ¿y con tu esposa? Porque bueno, creo que te casaste con ella. ¿Tuviste hijos?
2: No.
1: No, solamente Ángel, no. Con Cecilia.
2: Ajá, solamente
1: bueno,
2: él. Pero...
1: que no es tu hijo, es de Jorge, ya lo escuchamos. Solamente.
2: Esta broma, panda, pues te la hago saber porque pues mi mamá tiene como que sus dudas. Ella se molestó cuando le dije que no le vamos a hacer nada. Pero pues es que, ma, ¿me entiendes? Él es Ángel, es mi hijo y aunque tengas tus dudas, pues siempre va a ser mi hijo. Entonces quiero que lo quieras, así como el nieto que es y el único nieto que tiene.
0: Siempre lo voy a querer y aunque solamente lo he visto como 4 veces, 5 veces, pues hay un sentimiento para con él. No te puedo decir que lo quiero, lo amo, lo adoro, porque casi no lo veo y no puedes querer a alguien que no ve. Entonces, lo que tú decidas, hijo, siempre los voy a respetar y he respetado tu decisión y... ¡Ay, captaste!
1: Oye, Ceci, me comenta Luis que tú le has comentado, por eso se hizo esta broma, que piensas que Ángel, tu nieto, no es tu nieto. Pero, ¿solamente es porque salió prietito? ¿O hay algo? Porque siempre las madres y la mujer tienen ese instinto, que es la neta. ¿Tú qué intuyes? ¿Por qué piensas que no es tu nieto Ángel, que no es hijo de Luis? ¿Por qué?
0: Porque esta muchacha, cuando empezó a andar con mi hijo, pues tenía varias relaciones con otras personas, digamos otras dos o tres relaciones más.
1: Órale.
0: Pues yo la verdad por eso lo dudo. El niño sí se parece a Luis, o sea, sí es como cuando Luis era chiquito, el niño es güerito, entonces es prietito. Pero mi hijo sí es prieto.
1: Y el niño es güerito. Por eso, es mi hijo. Pero entonces nada más tú supones porque digamos que esta Cecilia es de chancla libre, ¿no? Nada más. Pero no es porque tú pienses a lo mejor ese instinto que dice, no. Este no es tu hijo.
0: Es el instinto y es el antecedente de ella, ¿no? Después yo la investigué, después yo supe qué clase de persona era. Digo, finalmente madre, ¿no? Y aunque él decidió de todos modos dejar la relación con su esposa, pues fuimos a hablar con los padres de Cecilia para que hicieran bien las cosas, ya que ya la habían regado.
1: ¡Y qué papelito,
0: y la verdad, yo siempre me he arrepentido de haber hecho porque no estuvo bien. Porque no estuvo bien y aparte las cosas no se hacían así. Y se lo dije a ella. De hecho, mi nuera cayó en una depresión muy, muy fuerte. yo traté de apoyarla todo y yo fui al trabajo de mi hijo y los enfrenté, tanto a Luis con ella, con Cecilia, y sí le dije a ella, déjalo, él tiene una familia, no te metas donde no eres bien recibida, por favor, déjalo.
3: ¿Y qué te dijo, Cecilia? ¿Qué te dijo?
0: Nada, de hecho, Luis era la que me aventaba. Luis me aventaba.
1: Lo notamos en esta bromita, lo notamos.
0: Vete mamá, no te metas. Yo a ella le jalé el cabello y le dije, o sea, no te metas, pero pues no lo entendió y al cabo del tiempo, gracias a Dios, mi nuera, su primer esposo de Luis, encontró un chico que la verdad la quiere mucho, la respeta mucho y yo estoy feliz por parte de ella. Estoy feliz y ella en algún momento me decía, es que Luis ya se separó, si no pues no puedo regresar con él. Y dije, no, por favor, tú estás bien ahí donde estás, quédate donde estás.
1: ¿A ti te hubiera gustado que tu nuera, porque creo que aún la sientes así, hubiera regresado con Luis?
0: No.
1: ¿Tan mala leche es tu hijo?
0: No, es que sea mala leche, pero yo sí tengo la firme convicción y la idea de que el que lo hace una vez, lo hace dos veces. Entonces, es mi hijo, los quiero mucho, los amo, pero pues también no, creo que ella es una buena mujer y no merece que alguien juegue con él.
1: O sea que lo inmaduro y lo picaflor nunca se le va a quitar.
0: Creo que por ahí lo traen de herencia de su papá.
1: No, hombre, me cae que esta historia está mejor que la Rosa de Guadalupe, no manches. Pero bueno, Gloria, feliz día, una bromita de Luis, así que familia, díganme, ¿cómo se oye el Panda Show?
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0: Show. Señoras y señores, estamos de vuelta con ustedes en este lunes, junio 1 del 2026. 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Y en este lunes, más diversión. Y tengo a Vicente. Hola, ¿cómo estás?
1: Estamos aquí a todo dar escuchando el Panda Show.
0: Órale, ¿con quién estás? ¿Qué hablas en plural?
1: Estoy con mi jefe, con mi mamá y con mi jefe.
0: Ah, qué buena onda, escuchando el Panda Show en familia, eso es padrísimo. ¿Para quién la bromita, Vicente?
1: Pues mira, la broma va a ser para Laura. Es aquí una trabajadora que está con nosotros trabajando.
0: Ok, ¿y de qué trabaja Laura con ustedes?
1: Embolsando botanita aquí.
0: O sea, debo entender que tienen como un negocio familiar ustedes.
1: Sí, exacto.
0: ¿Y emplean a Laura?
1: Ajá.
0: ¿Desde hace cuánto tiempo Laura trabaja con la familia?
1: O sea, aproximadamente ya tiene como 9 meses trabajando aquí con nosotros.
0: Ok, ¿cómo se llama tu papi y tu mami?
1: Mi papá se llama Jacob y mi mamá María de Lourdes.
0: María de Lourdes, ¿y qué bromita para Laura?
1: Pues mira, lo que pasa es que como va a bautizar, y agarró de padrinos a mis papás.
0: ¿Neta? Yo creo que dijo, no, aquí a los patrones que tienen varo, ¿cómo no? Bautíceme al pequeño.
1: Y era así que dijo que le bautizáramos al chiquito.
0: Y tú dijiste, ay, Laura, me da miedo.
1: ¿Qué crees que sí?
0: Oye, pero pues el bautizo es un compromiso grande, como que se lleva muy poquito tiempo conociendo, ¿no?
1: Pues sí, por eso precisamente queremos hacerle la bromilla para ver cómo reacciona, qué hace.
0: A ver, ¿y cómo tienen pensada la familia hacerle la broma a Laura?
1: Ah, pues mira, pues así, que sencillamente que mis jefes le digan, ¿sabes qué? Pues ya no te vamos a hacer el favor de bautizarte al niño. Hazle como puedas.
0: ¿Y cómo van a ser sus argumentos? Porque tiene que decir por qué.
1: Ah, porque como esta Laura, según, no es de aquí de Toluca, viene que de Pachuca, y luego nos cambia la versión que no, que es de Puebla, y que luego que sí es de Toluca, y que de Hidalgo.
0: Ah, ya entendí. Ya
1: mis jefes le van a decir, ¿sabes qué? Pues como no sabemos qué onda contigo, pues no nos queremos meter en rollo, no nos queremos meter en problemas, mejor no te bautizamos al niño.
0: A ver, entonces, por lo que entiendo, en realidad no saben muy bien la identidad de Laura. O sea, dicen que es de Toluca, de repente sale con que es de Hidalgo, de repente dice que es de Puebla. O sea, se ha contradecido.
1: Sí, exactamente, ya solita se contradice.
0: Oye, ¿y no conocen a la familia o algo?
1: Pues no, la neta no sabemos ni quién sea su familia. Aquí ya no tiene familia aquí de donde somos, ¿no?
0: Oh, va a estar buena. Oye, ¿qué edad tiene Laura? ¿Es una mujer más o menos de qué edad?
1: 36 años.
0: ¿Y cuántos chilpayates tiene?
1: Uy, mi pandita. Dejó 2 niñas, otra niña la dejó por ahí y es el chiquito que le van a bautizar mis jefes.
0: ¡No manches! O sea, 4 hijos, pero dijiste 2 que los dejó por ahí. ¿Los dejó en dónde?
1: 2 niñas que dejó con su primer pareja.
0: Ok. ¿No?
1: Y luego otra que se la dejó a uno de sus primos. Creo que dice que es su primo.
0: Y la macho
1: ahorita el que van a bautizar mis jefes.
0: No manches, o sea que una calamidad Laura, ¿no?
1: Exactamente, pandita, por eso queremos.
0: O sea que es una mujer como de pantufla distraída.
1: Exactamente.
0: Oye, ¿y le conocen de menos a un novio, marido, al papá de la criaturita bautizar o tampoco?
1: Pues lo que han platicado con mi mamá, pues sí, les ha dicho quién es el papá de el morrillo, pero pues así que sepamos bien, bien, bien quién es, no.
0: O sea que nunca se ha presentado el padre.
1: No.
0: Chale, pues sí está misterioso el asunto, ¿no?
1: Te digo que da intriga, intriga.
0: Bueno, ¿y quién va a ejecutar el tema? ¿Mamá o papá? Porque es el padrino o la madrina, ¿quién?
1: Pues la idea es que los dos, primero mi mamá y ya luego mi papá también.
0: Bueno, pues a ver, comuníqueme quién entra primero. Supongo que debe ser tu mamá, ¿no?
1: Sí, exacto.
0: Échamela. María, buena noche. ¿Cómo estás?
2: Bueno, bueno, buenas noches.
0: ¿Cómo andas, María?
2: Bien, aquí, María de la pata fría.
0: María de la pata fría y de la... y de la otra fría. Oye, María, a ver, platícame, ¿qué es lo que vendes, mija, que me entró intriga?
2: Sí, vendemos botanas. Fabricamos papa y todo tipo de botanas.
0: Oh, ¿y con chilito de ese rojito?
2: Claro, de ese rojito.
0: ¡Qué rico! ¿Y todos los días venden?
2: Todos los días, los 365 días del año.
0: ¿A poco no descansan?
2: No, descansamos, claro. Oye, los domingos nada más.
0: ¿Y pasa? Este día, ¿qué tal te ha ido? Supongo que bien, ¿no?
2: Bien, gracias a Dios, no nos podemos quejar.
0: Oye, a ver, por lo que le entiendo a tu hijo, tienen una empleada de nombre Laura, que lleva 9 meses trabajando. Ya me comentó que tiene ahí algunos hijillos, pero aquí la cuestión es que tiene una criaturita de 9 meses. Y te pidió a ti y a tu marido Jacobo que sean los padrinos de bautismo. ¿Hasta ahí vamos bien?
2: Sí, hasta ahí vamos bien.
0: ¿Y ustedes dijeron que sí?
2: Ajá, sí, de hecho ya tenemos todo el ropón, la medalla, ropa, recuerdos, de todo, ya tenemos.
0: Ahora, quieren hacerle la bromita porque, según entiendo, es como de identidad misteriosa. Es una mujer de 36 años que no conocen absolutamente a nadie de la familia. No saben qué onda con el papá de la criatura, no saben del papá, no saben de la mamá, pero cuando le han preguntado de dónde es, pues les ha dicho que de Toluca, les ha mencionado que es de Puebla, les ha dicho que posiblemente es de Hidalgo, no sé, varios lugares se ha contradecido. ¿Por qué crees que no les diga en realidad de dónde es?
2: Pues no sabemos, ¿eh? La verdad que no sabemos, por más que hemos tratado de preguntarle, yo de él he sacado información y nomás no. Ah, yo soy de Puebla, y leo que no, que de Hidalgo. Bueno, ¿y tus hijas o cómo llegaste aquí? No, yo llegué aquí a Toluca a los 15 años. Me vine con el papá.
0: Con que no te diga que llegó en barco a Toluca, porque ahí sí.
2: Es como si se pasó, ¿no? Exactamente.
0: Oye, chaparrita, ¿y por qué aceptaron este compromiso tan grande del bautismo para con el hijo que no saben bien en realidad quién es?
2: Pues porque ella nos pidió de favor, ¿no? Aquí en el estado de Toluca, pues, y nosotros, bueno, tenemos esa creencia, ¿no?
0: A ver, María, ¿desde cuándo Toluca es estado?
2: Estado, ¿no? Toluca, ¿o qué es?
0: ¡Ah! ¡No! Toluca es la capital del Estado de México. ¿Qué pasó?
2: Bueno.
0: Y nos quejamos de Laura, o sea, no manches. Ay, Dios mío. Ok, bueno, entonces ustedes no se negaron porque, pues, la aprecian y porque, pues, quieren hacer los padrinos de bautismo. Ok, entonces aquí la idea es que les van a cancelar que tú ya platicaste con Jacobo, que estuvieron platicando en familia, y en la sobremesa o en la plática, o no sé, como quieras decírselo, que estuvieron, pues, comentando esto, ¿no? Que en realidad, como no saben qué es, decirle, oye, Laura, pues, has dicho que eres de Hidalgo, has dicho que eres del estado de Toluca, has dicho que eres del estado de Puebla, has dicho que eres del estado, sí, como todos los estados, ¿no? Estaba en Toluca, ¿no? Entonces, como no sabemos en realidad quién eres, no sabemos de tu familia, el ser padrinos de bautismo es un compromiso grande, entonces, pues, queremos decirte muchas gracias, pero no lo vamos a hacer, ¿ok? Entonces, bueno, a ver qué te responde, no sé, posiblemente te diga, no, pues, está muy bien, señora, o no sé cómo vaya a reaccionar, pero también le preguntas, bueno, pues entonces dime la verdad, ¿quién eres? Tenemos esa intriga, ¿ok?
2: Va.
0: Señores, vamos a pegarle en directo desde el Panda Consciente. Las bromas están en este Casto Show.

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6: Va, que va.
7: Bueno, Laura, mande. Oye, nada más te marco para pues ahora sí tenerte informada, Laura. La verdad que mira que ahorita que nos sentamos con don Jacobo y aquí con Vicente a platicar con Fanny,
8: ajá.
7: Pues la verdad, Laura, mira, te queremos decir que, pues la verdad, te voy a dar las gracias, Laura, por haberte fijado en nosotros, ahora sí como padrinos de Lalo, pero pues no te vamos a poder hacer el favor, Laura. Me da mucha pena y no sé cómo decírtelo, pero no te vamos a poder hacer el favor.
8: ¿Por qué?
7: Mira, Laura, no sabemos nada de ti realmente. ¿Quién eres? ¿De dónde eres? Es que tú nos dices una cosa.

0: ¿Dónde eres? ¿De qué? Ahora sí, con perdón, ¿de qué madre te parió o qué? No me dices nada, Laura. Y finalmente, pues igual, mira, yo te he preguntado, ¿quién es el papá de Lalo? ¿Quién es el papá de Lalo? Y tú nunca me dices nada. O sea, finalmente, imagínate, me dices que ya es uno, me dices que no sé qué, me dices que no sé cuánto. Entonces, nada más tú ponte a pensar, Laura, la responsabilidad, nada más. No, imagínate. Dime ahorita en realidad quién eres. ¿Quién eres tú? Dime la realidad ahorita. ¿Quién eres tú? ¿Quién de qué? Pues sí, pues de quién eres, de dónde vienes, quién es tu mamá, quién es tu papá,
1: no,
0: quién
1: son tus hermanos. Mis papás no viven aquí, nadie vive aquí de mis papás.
0: Por eso, Laura, de eso ya lo sabemos nosotros. Que dices tú que no, pero ¿de dónde eres? ¿Cómo se llama tu mamá, tu papá? O sea, ¿cómo?
1: No, pues yo soy de Hidalgo, ¿no? No hay pancertista, está retirado todavía.
0: No manches, Laura, ni una dirección nos da, ni ahora te digo que me digas quién es el papá de Lalo y no me dices nada.
1: No, pues el papá de Lalo no vive aquí, y que les dio el número no les va a contestar.
0: Pues no, que eres de Puebla, es que ya no te entendemos, que eres de Puebla.
1: Ahora que no quede Hidalgo.
0: A ver,
1: no,
0: ¿qué?
1: No, ahorita abajo.
0: Salimos con don Jacobo. No vengas porque no estamos, salimos con don Jacobo. Ajá, ¿a qué vas a bajar si no hay nadie? Platiquemos, Laura, y dime la neta, dime la verdad. Dime la verdad, ¿de dónde eres?
1: No, pues yo no soy de aquí, ya le dije que yo no soy de aquí.
0: Pues por eso, mija, ¿de dónde eres? Bien, dime, ¿de Hidalgo?
1: Pues yo soy de Hidalgo, ajá, sí.
0: Ajá, ¿pero de qué lugar? ¿De Hidalgo? Hidalgo está grande.
1: Sí, Pachuca, Hidalgo.
0: Ahora, que ya de Pachuca, Hidalgo, ¿no? Pues que eras de Toluca, también te digo que te estás loca, Laura, te contradice.
1: No, yo no me contradigo, ya es que no. Tírate, Lalo, que te vas a caer.
0: Y ya ves que te... Yo te he dicho, Laura, muéstrame tu acta, muéstrame tu esto, nada, ya nada, me das, nada, me enseñas tus papeles.
1: No, pues si los papeles sí las tengo aquí.
0: ¿Dónde los tienes?
1: Los ando trayendo yo.
0: No manches, ¿y cómo cuando te los pido no me los enseñas?
1: Porque los tengo aquí. No, no me había dicho de los papeles.
0: ¿Cómo no te había yo dicho? Te voy a pasar a don Jacobo para que él también se quiere disculpar contigo. Ahí te lo comunico.
2: Bueno.
1: Bueno.
2: ¿Sí?
1: Sí.
2: ¿Qué pasó, Laura?
1: Nada, ¿qué pasó?
2: Pues, ¿qué pasó? No, pues aquí con esta sorpresa es que la verdad es que tuvimos un problema aquí y entonces, aquí estamos.
1: ¿De qué o quién le habló? Yo quiero saber quién le habló.
2: No, pues la verdad es que sí, no puedo hacerte el favor, Laura. La verdad.
1: ¿Por qué? ¿Por qué razón? No, dígame por qué o de qué le dijo, qué le dijeron, no sé.
2: Y la verdad yo me voy a meter en un problema, Laura.
1: Ajá.
2: Entonces,
1: pues no sé qué problema ahora. Si no, usted no me dice, pues yo no sé. Ahora, su papá del niño, pues no vive aquí. ¿Él qué? Él no tiene nada que ver aquí. El cuerpo del niño está registrado a mi nombre, nada más.
2: Sí, Laura, pero sucede eso que no sabemos aquí cómo está la situación.
1: Ustedes díganme si ya no.
2: No sabemos bien quién eres, Laura, y la verdad es que nos piden que digamos de dónde eres, de dónde vienes, qué antecedente traes de acá, concreto tu ciudad, de dónde vienes, de qué pueblo eres.
1: De Hidalgo, yo no sé, pues nomás díganme quién fue lo que pasó y yo lo entiendo y pues su papá del niño pues no tiene nada que ver aquí, ya le dije y el niño está registrado a mi nombre, nada más.
2: ¿Y no quieres de Puebla, Laura?
1: No, yo no soy de Puebla.
2: Oh, bueno, pero ya ves que como te digo, yo a veces me confundes, por eso mismo yo a veces en ocasiones te digo que eres de El Salvador, que eres de Guatemala, tienes que también puede haber un problema, si eres indocumentada, pues te pueden venir a traer aquí, imagínate, nos metes en un problema grave, y más aquí no. Con el negocio, pues sí, no, sería un problema no sé grave.
1: Ajá, ¿qué problema? Yo no sé.
2: A ver, Laura, ¿cuántos estados tiene la República Mexicana?
1: Muchos, pues no sé, pues por eso dígame qué problema, yo le digo sí, esto y esto, lo otro.
2: Laura, dime dónde está el Popocatépetl.
1: No sé.
2: ¿Dónde están los tules?
1: No sé.
2: ¿Las cabezas de Olmecas?
1: No sé.

0: ¿La silla del caballo?
1: No, tampoco.
0: ¿Cómo que no sabes, Laura?
1: Pues no. ¿Eh? Por eso pues no sé a dónde queda mucho.
0: ¿El penacho de Moctezuma dónde quedaron? ¿Los guaraches de Juan Diego dónde quedaron?
1: Tampoco.
0: ¿Cómo que no sabes, Laura? Eso es lo que a mí me pone así como que mucha duda de que tú no eres mexicana, Laura.
1: Por eso yo mis papeles no son, bueno, mis papeles están, los saqué aquí.
0: Nos vas a meter en un problema grave, Laura.
1: No,
0: no sabemos ni qué onda. Bueno, no, pues a ver, ¿cuándo es el día de la bandera?
1: No sé.
0: ¿Tizoc? ¿Dónde fue bautizado? Es que también eso tiene que saber, Laura. ¿Ya ves por qué dudamos mucho de ti, de que no tengas situaciones de aquí de México?
1: Pues no, porque yo casi pues no, pues yo de mi trabajo ni más me dedicaba, pues yo casi ni salía.
0: Pues Laurita, discúlpame, pero pues la verdad es que no podemos hacerte el favor en esta situación, porque ni siquiera sabes dónde quedó el plumero de Moctezuma.
1: Sí, no se preocupen, no
0: veo
1: ningún problema.
0: A ver, otra prueba. La cucaracha es una canción muy mexicana. A ver, canta unas frases de la cucaracha.
1: No me lo pegué.
0: ¿Cómo no te lo vas a saber?
1: No.
0: Por eso hay muchas dudas, Laura, de que no pueda ser mexicana.
1: Ajá.
0: Y eso ya,
1: sí.
0: A lo mejor no tuviste tantos problemas con tus primeros hijos, pero ahorita y no dan ningún, no hay ningún nombre con el que tú das, y entonces allí empezó la duda.
1: No, pues ahí están mis papeles, es la misma, no tengo ni otro nombre, nada.
0: De hecho, igual, y hasta, como te vuelvo a repetir, hasta un problema ya tienes aquí en el trabajo, ya no puedes trabajar. No me das armas para justificar que sí, verdaderamente eres mexicana, porque no sabes ni siquiera que el día conmemorativo de los días grandes de México. Entonces, pues ahí vienen muchas dudas que verdaderamente ponen mucho en qué pensar.
1: No, pues yo ya no quisiera traer mis papeles hasta allá, pues sí está retirado hasta allá. Y si no tan cerquita. Pues yo, de mi vida personal, pues no tengo ni por qué contar las cosas, qué fue lo que viví cuando estaba en México.
0: No, a mí no me digo, yo sé que no me importa lo que viviste, no, eso no, créeme que son situaciones muy personales. A mí lo que me interesa ahorita es que quedan muchas dudas por la situación que estamos presentando ahorita de papeleo. Igual y tus papeles pueden ser falsos.
1: No, mis papeles no.
0: Porque te vuelvo a repetir, no me das armas, hija. A ver, cántame, haz un esfuerzo, cántame siquiera la cucaracha para saber que sí eres mexicana.
1: No.
0: O una canción, bueno, una canción mexicana.
1: No, no me hace nada.
0: ¿Eh?
1: Si no, no acabe la escuela, menos voy a... No, tú nomás dígame qué fue lo que pasó y yo lo entiendo y no se preocupe.
0: Laura, me cae en buena onda. Yo te aconsejo que mejor te regreses a Honduras o a Guatemala o a El Salvador, de donde eres. Y verdaderamente, ya por aquí la dejamos, ¿no?
2: ¡Oh, Dios!
1: No, yo no tengo por qué regresarme para allá.
0: ¿Cómo, si no eres mexicana, Laura?
1: No. No, no, no. Ya no me voy a regresar para allá y si se lo dije cuando ella viene para acá, mis papás, y yo no me regreso para allá. Por eso ahora dice que usted le protege a su papá de mi hijo. Él no tiene nada que ver, si no lo ve, ¿para qué? Él no tiene nada aquí que ver. Si eso piensa que su familia, bueno, acá lo de mi hija, no, ellos no, tampoco no tienen nada que ver allí. Si eso le preocupa, mande.
0: Pues mira, yo lo siento mucho. Yo lo que sí te quiero decir, que muchas gracias por el tiempo que estuviste aquí con nosotros. Ojalá y nos recuerdemos bien. Yo te aprecio en lo personal. Y pues nada más, cada vez que te voy a preguntar cómo soy el Panda Show, Laura, esto es una broma.
3: Laura, estás en la broma del Panda Show. No, pues
2: yo la verdad es que no tengo por qué decir de dónde soy, o sea, soy como la India María, ni soy de aquí ni soy de allá, pero soy. Hola Laura, buenas noches, ¿cómo estás? Oye, pues has elegido a Jacobo y a María para que sean tus compadres. Ya viene el bautismo de tu pequeñín y quisieron hacerte esta bromita. Oye, mija, ¿pero por qué les decías que no puedes hablar de dónde eres y todo eso? ¿Qué tan oscuro es tu pasado? ¿Qué onda? O en realidad no eres mexicana, digo, es válido. Digo, no es ningún pecado, ¿no? ¿De dónde eres?
1: Soy de Hidalgo.
2: Soy de allá, de Hidalgo. Voy y traigo mis papeles. Voy y los traigo. Oye, ¿neta no te sabes la cucaracha?
1: No.
2: ¿No? ¿Quieres que te toque la cucaracha yo con la lengua?
1: No.
2: Sí, es un clásico. La la la la la la la la la la la la la la. Oye, ¿o de quién te escondes? ¿O de qué te escondes, Laura?
1: De nadie.
2: ¿De nadie?
1: De nadie.
2: No. Bueno, pues qué situación. Jacobo, María, díganle por qué la bromita, su casi comadre.
0: No, pues ya sabes, piensa que la quiero mucho, la queremos mucho, a pesar de todas las situaciones que ella en lo personal sabe y que no nos quiere contar, sabe que conmigo va a contar con una persona de quien confiar y pues ahorita que viene esta situación de bautizar a su hijo, pues yo espero que verdaderamente trate de superar todos esos problemas que pues que trae cargando y que pues que sabe que la queremos mucho aquí todos los que la queremos, la estimamos y pues ya sabe que le tiene que echar ganas por sus hijas y por su niño.
2: Y bueno, es una broma tanto de Vicente, de Jacobo y de María. ¿Te gustó tu bromita, Laura?
1: No.
2: ¿Por qué no te gustó?
1: ¿Por qué no?
2: ¿Por qué no? ¿Y por qué no?
0: Se ríe con tus bromas, panda. Ya no vas a estar risa y risa.
2: Ay, Laurita, de verdad. Hay tantas preguntas sin responder, Laura, que... Bueno, pues en fin, ahí ustedes sabrán. Por favorcito, familia, díganme cómo se oye el Panda Show.
0: A toda máquina.
2: Vientos, familia, y con esto nos vamos en este lunes primero de junio del 2026. Padrísimo pasar mi cumpleaños a través de la mejor FM. Yo regreso mañana martes. Buenas noches. Adiós.

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0: 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Son las 10 con 14 minutos.
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Son las 10:35. 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

son las 10:55. 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
2: Tienen más de 4,000 años de historia, pero ¿sabes realmente qué contienen las salchichas que pones en tu mesa? Hoy te traemos el estudio de calidad de salchichas. Quédate para conocer todo sobre él.
3: Además, te explicamos qué paso seguir cuando un producto falla y el proveedor se niega a responder por tu compra. No olvides que la garantía es el respaldo legal que asegura que tu inversión está protegida.
2: ¡Acompáñanos!
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3: Las salchichas son un alimento cotidiano en la despensa de muchas personas, debido a su accesibilidad económica y practicidad. Pero, ¿sabes cuál es el origen de este embutido? Este se sitúa en Mesopotamia, en el año 2000 antes de nuestra era.
2: Hoy en día, las salchichas están hechas principalmente de carne y agua. De hecho, el agua puede representar hasta el 70% del producto final. Dependiendo del fabricante, también se les llegan a adicionar harinas, féculas, almidón o soya.
3: En el mercado existe una gran variedad, pero hay un detalle al que debes prestar mucha atención. ¿Sabes cuál es la diferencia entre una salchicha con pavo y una de pavo? Suena casi igual, pero no lo es. Cuando la etiqueta dice con pavo, significa que es una mezcla de pollo y pavo. El fabricante está obligado a declarar qué porcentaje de pavo le añadió. En cambio, si dice de pavo, significa que toda la carne que contiene proviene exclusivamente de esta ave. Eso sí, tome en cuenta que la cantidad total de carne en el producto siempre dependerá de la fórmula de cada marca.
2: El Laboratorio Nacional de Protección al Consumidor revisó diversos productos para verificar sus aportes nutrimentales y el cumplimiento de su regulación. Se analizaron 37 productos, 8 Viena o tipo Viena, 7 de pavo, 7 con pavo, 1 de pechuga de pavo, 3 para hot dog, 3 de pavo para hot dog, 2 con pavo para hot dog, 4 Frankfurt y 2 para desayuno.
3: Se verificó toda su información comercial, la cual se encuentra en las etiquetas de cada producto. Estas tienen que cumplir con los requisitos de la norma oficial mexicana.
2: También se evaluó su calidad sanitaria, verificando la ausencia de agentes patógenos, como la salmonela, ya que son un riesgo para la salud.
3: Asimismo, se determinó la cantidad de nutrientes, como proteína, grasa, carbohidratos y agua. Estos nutrientes son esenciales para el funcionamiento de nuestro organismo, ya que le proporcionan energía.
2: Igualmente, se verificó que su contenido no excediera la cantidad de nitritos permitidos. Estos se utilizan como conservadores para inhibir el crecimiento de bacterias dañinas y mantienen el color rosa de los embutidos.
3: Se determinó la presencia de sodio y se verificó que coincidiera con el contenido declarado en la etiqueta. Finalmente, se calculó el aporte calórico por cada 100 gramos de producto.
2: Los resultados fueron los siguientes. Primero, debes saber que debido a que los embutidos suelen presentar cantidades elevadas de sodio, todos los productos resultaron con exceso de este mineral. Todos pasaron la prueba de calidad sanitaria, además de cumplir con el sodio y contenido neto que declaran.
3: Las salchichas que contienen más nitritos de lo permitido son dos de la marca Bafar, de Viena y Frankfurt, y Parma Savory, de pavo.
2: Los productos que no son veraces en su información comercial y declaran más proteína o grasa de la que contienen son las salchichas Viena de las marcas Bafar y Capistrano Clásica, las de pavo de Bernina, para hot dog de Bafar y para desayuno la marca Obertal.
3: Los productos que destacan tener pavo, pero contienen muy poco, son las marcas Swan Premium y Kir con pavo. Aunque destacan el ingrediente, solamente contienen el 4% de este cárnico.
2: Si vas a comprar salchichas, lo mejor es que sigas estas recomendaciones. Lee la etiqueta, revisa la fecha de caducidad y los ingredientes. Asegúrate de elegir el producto que deseas. La salchicha de pavo tiene el 100% de este tipo de carne. Mientras que la que dice con pavo tan solo tiene del 4 al 25%.
3: Evita romper la cadena de frío. Deben colocarse hasta el último en tu carrito y ser lo primero en guardarse en el refrigerador al llegar a casa. Verifica los ingredientes. Si tienes alguna alergia, es importante revisarlos antes de la compra.
2: También consulta a tu médica o médico, ya que estos productos tienen cantidades elevadas de sodio y no es conveniente que las personas con hipertensión lo consuman.
3: La recomendación de la OMS para adultos es no rebasar los 2 miligramos diarios, es decir, menos de 5 gramos o una cucharadita de sal. En el caso de niñas, niños y adolescentes entre 2 y 15 años, esta cantidad debe reducirse aún más, ajustándose a su edad y sus necesidades energéticas.
2: Compara precios y calidad. Recuerda que cuidar tu consumo es cuidar tu salud y tu bolsillo.
4: Revista del Consumidor.
2: Es normal que, al estrenar un producto, sintamos esa emoción de haber hecho una buena inversión. Pero, ¿qué ocurre si lo que acabamos de comprar presenta fallas o defectos de fábrica?
3: Lo primero es mantener la calma, ya sea porque un artículo no coincide con lo que se prometía en la etiqueta, o porque esa licuadora nueva dejó de funcionar a la tercera vez. Es común sentir que nuestra confianza y nuestro dinero han sido vulnerados.
2: Pero, si ese producto sale defectuoso, no tienes por qué resignarte a perder tu dinero. La garantía es un derecho fundamental que te protege frente a bienes o servicios que no cumplen con los estándares de calidad, funcionamiento o seguridad que te ofrecieron al momento de la compra.
3: Tomemos de ejemplo un caso hipotético. Sofía compró un refrigerador con un año de garantía, pero dejó de enfriar a los 3 meses. El proveedor se negó a cumplir la garantía justificando un mal uso del producto. Y no solo eso, también intentó cobrarle la reparación. Ella llamó al teléfono del consumidor y con asesoría de los especialistas consultó la Ley Federal de Protección al Consumidor. Ahí descubrió que tenía 3 opciones legales: la reparación gratuita, la reposición del producto por uno nuevo o la devolución de su dinero.
2: Además, descubrió que también tenía derecho a una compensación no menor al 20% del precio pagado. Con esta información, inició su proceso de conciliación ante la Profeco. Al final, el proveedor admitió la falla, le entregó un refrigerador nuevo y le otorgó la bonificación correspondiente. Un final justo para una compra que parecía perdida.
3: El caso de Sofía terminó bien porque ella estaba informada. Sin embargo, es importante saber que existen situaciones específicas donde el proveedor sí podría negar la garantía de forma legal. Así es, para evitar sorpresas, toma nota. La garantía podría no aplicar si no cuentas con el comprobante de compra, hubo un uso inadecuado del producto, transcurrió el plazo de vigencia, hay daños ocasionados por un tercero, o si los productos fueron adquiridos en oferta o descuento y se avisó previamente que no contaban con garantía.
2: Por ley, todos los proveedores están obligados a entregarte una póliza de garantía por escrito al momento de recibir tu bien o servicio. Esta debe ser clara y especificar qué cubre, por cuánto tiempo y a dónde debes acudir para hacerla efectiva.
3: Recuerda que cuando un producto no sirve para lo que fue diseñado, tienes derecho a elegir entre la reposición del bien, la rescisión del contrato o una reducción en el precio. Y en todos los casos, la ley contempla tu derecho a una bonificación. Para que tu próxima compra no termine en una decepción, te compartimos estas recomendaciones finales.
2: Revisa la garantía antes de comprar. Verifica vigencia, cobertura, cómo aplicarla y dónde están los centros de servicio. Conserva tus comprobantes. Guárdalos y sácales una foto o copia, porque el papel térmico se borra. Reporta fallas de inmediato. Acude al proveedor para solicitar reparación, reposición o reembolso.
3: No acudas con terceros. Si alguien ajeno al proveedor intenta reparar el producto, la garantía es invalida. Desconfía de frases prohibidas. Expresiones como "no hay cambios ni devoluciones" no pueden estar por encima de la ley.
2: Si tienes problemas para hacer valer tus derechos, acércate a la Profeco. Puedes escribirnos a los correos denunciaprofeco@profeco.gob.mx, denunciapublicitaria@profeco.gob.mx o solicitar asesoría personalizada en asesoria@profeco.gob.mx.
3: No olvides que al exigir que se cumpla tu garantía, no solo defiendes tu dinero, sino que fortaleces una cultura de respeto que beneficia a todas y todos. Ejercer tus derechos como persona consumidora ahora es la mejor forma de proteger tu economía y fomentar un mercado más justo.
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2: Te invitamos a conocer todos los detalles sobre la edición 591 del mes de mayo de la Revista del Consumidor en su versión impresa o digital.
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5: Hoy.
3: Revista del Consumidor. 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

son las 11 con 14 minutos. 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

Son las 11 con 34 minutos. 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

0: Son las 11:54. 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

0: Momentos por Mariposa. Allá te están esperando 5 puertas abiertas, 2 por el recinto fiscal, tiempo aproximadamente de 20 minutos. En el periférico está, pues ya se hizo la filita, ¿no? 3 puertas abiertas ya. Llega casi debajo del letrero que dice Bienvenidos a Nogales. ¡Ay, merengues! Acá por el lado peatonal de la misma Mariposa, 2 puertas disponibles para ti, no hay nada de fila. En cuanto a Denis de Concini, en carro están 2 puertas. Fíjate que está a la altura del Museo de Arte de Nogales. Caminando vemos 2 disponibles también. 5 minutos de espera. La Sentry, 2 puertas abiertas. La fila llega a un ladito de la Plaza Las Palomas. Ahí merengues está. 7 de la mañana ya con 38 minutos. 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
1: Mañana ya con 49 minutos, amigos, a través de La Mejor. Buenos días, gracias por estar en sintonía aquí nomás. Soy mi servidor Ricardo Hernández, el Richard. Como siempre, todas las mañanas, ¿no? Hoy, que ya estamos en martes 2 de junio del 2026. Junio ya, medio año, medio precio. Ya casi Navidad. Fíjate que estaba viendo ahorita

0: los TikToks y decían, ya faltan, ¿sabe qué? 200 y pico días, más o menos, para Navidad. Y yo, ah, caray, exactamente. Ahorita lo primero, ¿no? Ahorita lo que te truje, chencha, que es la fiesta grande del fútbol en el universo. Ay, porque ya nos mandaron las restricciones. Ya no puedo decir ta, ta, ta, ta, tan. Por eso es que la fiesta futbolera, exactamente. La Navidad del fútbol. 631-179-5667. Para que usted en estos momentos jálese las greñas y mande su mensajito. Porque la mejor suena así.
1: ¡Ole! Me puede mandar unos para mi mamá, pero hermana. Para mi abuela Pina también. Oye, ella toma ese café. Que tenga su puesto de archar. Saludos.
0: ¡Saludos al Axel, hombre! Que se le escucha un tono medio dormido todavía, porque pues el viejón, ¿no? O ya va para la escuela. A ver, cuéntamelo todo. Saludotes, buenos días.
2: Hola.
0: La pregunta del millón para él y su familia.
3: ¿Y tú ya tomaste el café?
0: Fierro Fly, dice por acá. ¡Copa Richard! ¡Buenos días, ánimo! Ah, mira nomás por lo que nos están invitando, ¿eh? Algo exótico. Ahorita más tarde, cuando llegue el Adolfo, le voy a decir.
4: ¡Claro!
0: Oye, pero Simón, saludos a Javier allá en la panadería. ¡Ánimo!
2: ¡Hola!
0: Buenos días, dice por acá. ¡Buen día, Richard! Super martes aquí reportando y a la vez unos saludos para los plebes del UPS que ya andan en sintonía. Unos saludos para el Michel, el Big Mai, el Arturo. al Balo, al Cachora, el Chino, el Reviatero de dos cuadras. Y al mago del Abdul, dice, el que desaparece cuando llega el jale. ándale, exactamente. Ahí sí les ponen las mariposas, ¿no? Porque se vuelven locas ellas.
5: Ay, mariposa, tienes una mirada de lo más delicada y misteriosa.
0: Saludos de parte de Iván, dice. Y buen día, Richard. Simón, oye, deberían hacer ustedes allá los muchachos del UPS. Ese video, ese trend, ¿no? Que anda muy viral, que dice Tachilaba, que dice, oye, te voy a presentar ahora el equipo de trabajo. Con ustedes, Jesús. Ay, no hace nada los tres días y que sabe que no. Y luego, el ¿cómo se llama? El pantalón blanco no sirve para trabajar. Y la foto del bando. Oye, el té manzanilla no sirve para nada, pero bien que cae, ¿no? Ahí te estoy dando ideas, güey. Es más, me voy a cruzar hoy al otro lado en la tarde. Y los voy a ir a grabar, güey. Vamos a hacer un TikTok todos. Dice por acá, saludos a Melisa. Melisa Prieto.
2: Hola.
0: ¿Qué onda? ¿Cómo andas, morra? ¿Todo bien o qué?
3: ¿Y tú ya tomaste el café?
0: Tiene rato que no se reportaba. Dice por acá, buenos días, compa Richard. Un saludo a Caleb y Kael, que los llevo obligados a la escuela. Dice, uy. Y lo que le falta, ¿eh? Y lo que le falta. ¿De qué están? ¿Americana o mexicana? Mexicana, ahorita muchos no hay clases, pero americana, pues qué te diré, ¿no? Peor si son escuela de verano. Y que los chamacos dijeron, ah, pues me acuesto, veo Roblox y todo lo demás. No, hombre, tracas tu Roblox. Dice por acá el malo, ¿qué onda?
6: Pila, qué rollo, que yo me
0: quedé. Buenos días.
6: Aquí andamos el compito bueno reportándose para decirles un excelente día, que estén bien. Y un saludo a todos mis compitas taxistas, todos mis compitas camioneros, a mis compitas aquí en el jale, Camino Cananea, Abastos, Villa Sonora, Boulevard del Ensueño. Un saludazo, canalito, póngase las pilas, mándale un cumbión ahí en Camino Cananea al tío Alonso, Cortinas Guindas, a mi compita Julio en la CUT, todos sus compas ahí en la cocina,
0: claro,
6: a todos mis camaradas en la Crilly. Toda esa gente que va rumbo a la chamba escuchando la mejor. Un saludazo a su compito, deseándoles un buen día. Y puro pelante. Toda esa gente que nos escucha en la United States, un saludazo también desde Nogalito, Sonora. Mi gente, pónganse las pilas. Dios me lo bendiga, mi gente, que tengan un excelentísimo día. Puro para adelante, para atrás, ni para rabia. Pila, mi gente.
0: ¡Eso! Ahí está el compa Balo. Muchísimas gracias por reportarse, viejón. Saludotes para él y toda la raza que dijo, ¿no? ¡Ánimo!
2: ¡Hola!
0: Sí, 7 de la mañana ya con 54 minutos. Vámonos con música. Regresamos a través de la mejor. Aquí nomás.

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9: De la mañana en punto, a través de la mejor, amigos. Vámonos a los Estados Unidos por esos momentos por Mariposa. Allá continúan 5 puertas abiertas, 2 por el recinto fiscal, tiempo alrededor de 30 minutos. En el periférico están 3 y la fila se extiende ya casi enfrente del Foviste 2, ¿no? Pasando un poquito más atrás lo que es la intersección entre periférico y Reforma, así que aguas. Caminando, 2 disponibles, nada de fila. Ahí abajo en la garita Denis Jaconcini continúan 2. A ver cómo les va ahorita más tarde. Ojalá que no se haga la manifestación otra vez o que la den otra parte, porque si nomás están 2. Tú sabes. Llamar la atención porque de plano nomás no. En carro llega a espaldas del Museo de Arte de Nogales. Caminando, 2 disponibles, no hay nada de fila. Y en la Sentry, 15 minutos para cruzar, también con 2 puertas abiertas. 8:01 de la mañana, buenos días.
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0: 8:08, señoras y señores, a través de La Mejor. Buenos días, buenos días. Hoy, en esta mañana ya de martes, ni te cases ni te embarques, y si lo hiciste, pues órale. Y suerte, ¿no? Con eso. ¿Qué es lo que va a pasar en un martes aquí nomás con el Richard? Pues que te traemos los horóscopos, compadre.
1: ¿Claro?
0: Los horóscopos en donde usted va a saber qué le depara para su destino. Y en esos momentos nosotros nos convertimos en un vidente. No, vidente, el Richard vidente. Ya tengo mis dos bolas de cristal frente a mí para saber tu destino. Sí. Importante. Así que arrancamos con Aries. Porque mira, Aries, la semana te invita a tomar decisiones que has venido posteniendo, ¿no? Posponiendo. Algunos asuntos ya llegaron a su punto de maduración y no tiene sentido seguir esperando el momento perfecto. Confía en tu criterio y resuelve aquello que tú sabes que necesita atención inmediata. ¡Guau! Para Tauro. Es momento de poner las cartas sobre la mesa en el ámbito profesional. Expresar lo que piensas y lo que deseas permitirá que las cosas fluyan con mayor armonía y eficiencia. Tu determinación será una de las principales fortalezas durante estos días. La creatividad y los contactos que has cultivado pueden ayudarte a abrir nuevas fuentes de ingreso, así que aprovecha este periodo para aprender, expandir tus conocimientos y explorar proyectos independientes que fortalezcan tu estabilidad económica a largo plazo. ¡Para Géminis! La justicia y la recompensa llegan para quienes han trabajado con constancia. Todo aquello que has sembrado comienza a dar resultados, especialmente si has realizado cambios positivos en tu forma de pensar y actuar durante los últimos meses. Entonces, tu temporada continúa favoreciendo nuevos comienzos. Sin embargo, será importante guardar cierta reserva sobre tus planes a futuro. En el amor, se vislumbran momentos intensos, reencuentros o incluso la posibilidad de formalizar una relación importante. ¡Oh, Géminis! ¡Para Cáncer! Con una fuerte concentración de energía en tu signo, llega el momento de colocarte en el primer lugar. Es tiempo de expresar tus necesidades, defender tus intereses y dejar de esperar que los demás actúen por ti. Las noticias económicas que has estado esperando podrían llegar entre el 2 y el 4 de junio, ¿eh? Además, en el hogar, la familia y las relaciones afectivas recibirán una dosis extra de armonía, de estabilidad y también de bienestar. ¡Para los Leo! Los asuntos familiares, sentimentales y relacionados, ¿no?, con el hogar serán una prioridad durante esta semana. Los cambios, mudanzas, remodelaciones o decisiones importantes podrían comenzar a tomar forma de manera favorable. En el ámbito profesional será necesario comunicar tus necesidades con sensibilidad y claridad. Tus ideas tienen potencial, para generar ese crecimiento que necesitas, pero vas a ocupar apoyo de personas clave para llegar al siguiente nivel. ¡Oh, favores recibidos! ¡Virgo! Una serie de oportunidades se presentan ante ti en temas de contratos, de acuerdos, de negociaciones y proyectos profesionales. Mira, has trabajado lo suficiente para estar preparado cuando llegue ese momento de actuar. Entonces evita analizar tanto la situación, todos esos pasos que estás dando, cálmate. La oportunidad ya está frente a ti y lo único que te falta es avanzar. Además, se aproximan viajes y reencuentros que traerán alegría, satisfacción y momentos memorables junto a personas importantes. ¡Oh, Libra! Después de meses de desafíos y aprendizajes, comienzas una etapa mucho más favorable. El reconocimiento de tu esfuerzo está cerca y podrías recibir aplausos, recompensas o propuestas que mejoren tu situación personal y profesional. La semana también estará marcada por reuniones, celebraciones y posibles viajes. Las buenas noticias podrían llegar a través de la familia o de alguien cercano, ¿no?, llenando tu entorno de optimismo y tranquilidad. ¡Para Escorpio! Escorpio, tu fortaleza interior será el motor que te permita superar cualquier obstáculo. Algunas personas, aunque algunas personas intenten ahí sacarte de tu centro, sabrás mantener la calma y enfocarte en lo que verdaderamente es importante. Entre los días 1, 3 y 5 serán especialmente productivos para reuniones, negociaciones y proyectos de largo plazo. También habrá avances significativos en temas familiares gracias al diálogo, la comprensión y la búsqueda de acuerdos comunes. ¡Órale, Sagitario! La energía de la semana impulsa el movimiento, los viajes y las nuevas conexiones. Todo aquello que parecía avanzar lentamente comenzará a tomar velocidad, especialmente en esos asuntos laborales y profesionales. Podría recibir una propuesta interesante con beneficios a largo plazo, así que analízala con calma, ya que se presenta una oportunidad de crecimiento importante para ti, como para también las personas que están colaborando contigo. ¡Capricornio! Tu magnetismo personal estará más fuerte que nunca, ayudándote a abrir puertas y resolver situaciones que parecían complicadas. Entonces, es una excelente semana para acuerdos, negociaciones y temas financieros. También sentirás la necesidad de cuidar más de ti mismo, así que mejora esos hábitos, ¿eh? Descansa mejor, come mejor, presenta ahí esa tensión que necesita tu cuerpo y obviamente también lo emocional, que te va a permitir afrontar con éxito las nuevas responsabilidades que están por llegar. ¡Acuario! Las oportunidades llegan sin necesidad de forzar situaciones. Junio se presenta como un mes clave para tu crecimiento personal, familiar y económico, con muchas noticias positivas que podrían cambiar tu panorama. Antes de tomar decisiones importantes, escucha la opinión de personas con experiencia. Además, un encuentro o un evento social podría acercarte a alguien que tendrá un papel relevante en tu futuro profesional. Y por último, Piscis. La abundancia comienza a manifestarse en diferentes áreas de tu vida. Aquello que parecía detenido o complicado finalmente encuentra una solución, permitiéndote avanzar así con mayor seguridad y confianza. Los temas económicos reciben una energía especialmente positiva y podrías recibir más de lo que esperabas. El apoyo de la familia también y de personas cercanas será fundamental para consolidar proyectos y disfrutar de una etapa de estabilidad emocional. Y así, los horóscopos que te presentamos aquí nomás con el Richard de La Mejor.

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Vamos allá, los Tucanes de Tijuana. ¿Qué ole? El Mafio a través de la mejor. Aquí nomás, oiga, 8 de la mañana ya con 30 minutos. ¿Qué hubo? Le dice por acá. Buenos días, saludo para Jordi Álvarez, que está de cumpleaños allá en Guadalupe, Choy, Sinaloa. ¡Qué ojo! El compa Jordi, el viejón, muchas felicidades. Dice por acá, un saludo para Yerlin por su cumple número 3 de parte de sus papi y de su hermana. Órale, dice por acá, échale buenos días, compa Richard, saludos. Pero a ver, me gusta el mito, pero qué rollo con esas manifestaciones. ¿Qué quieren ahora los maestros? Dice, vamos a... Pues todo, mire, te voy a pasar las consignas que andan... Por las cuales andan ahí en la manifestación. No, no sé, la verdad. Me gustaría tener a un maestro o a una maestra como invitado especial acá con nosotros en cabina, imagínense. Para, pues, que nos mencione, ¿no? Algunos puntos, algunos temas. Y sin afán de... Pues de otra cosa, ¿no? Más que sea informarnos el por qué están así. Y tan se acabó. Pero a ver... Vamos a ver qué show. Mientras tanto, le vamos a mandar las mañanitas. Nada más y nada menos que para Yerlin. Y por supuesto, a Jordi Álvarez. Hasta Choy, Sinaloa.

0: para Yerlin, que la ama mucho su papi, su mami y su hermana, hoy por su cumpleaños. Y por supuesto también el saludo para Jordi Álvarez hasta Guadalupe Choy, Sinaloa, de parte de quién? ¿Decimos el nombre o qué? De parte de José. Yo, ole, nomás voy a decir José. No voy a hacer la de mala, no quiero quedar mal, yo tampoco. Así nomás, José Vázquez, yo, ole. ¡Saludates, hombre! Fierro Blanco, que la pase de maravilla, de lo mejor, en compañía de todos seres queridos. Dice por acá, pues este mes es un mes muy especial. El día 6 es mi cumpleaños y el 18 es el día del padre y cumpleaños de mi tercer hijo, tocayo suyo, Ricardo Guzmán. Y estaremos celebrando con el favor de Dios. Saludos y muchas bendiciones. ¡Eso! Saludos a mi compa Juan Carlos Guzmán, el viejo, que se anda reportando con nosotros. Y dándonos este escrito, ¿eh?
1: ¡Hola!
0: ¡Saludote! ¡Muchas gracias, oiga! ¡Muchas gracias por estar en sintonía aquí nomás! Soy mi servidor Ricardo Hernández, el Richard. Y la pasen muy, pero muy requete bien. 8 de la mañana con 33. ¡Vámonos con música! ¡Ah! Dice por acá. ¡Buenos días, Richard! De último. Así como... ¡Safe! ¿No? Bien barrido llegó este mensajito. Dice por acá. ¡Buenos días, Richard! Le puedes poner la mañanita a Diana Laura, de parte de sus sobrinas Nicole y Renata, que la amamos mucho y que Dios la bendiga siempre. Muchas gracias y bendiciones. Órale, claro que sí. Saludos para Diana Laura, la mañanita.

0: Ahí están las mañanitas. ¡Qué hombre! También para Diana Laura, que el día de hoy andan de manteles largos. Muchas, pero muchas felicidades. Que la pasen muy bien, de maravilla, en compañía de todos seres queridos. ¡Ánimo! Fuerte abrazo y bendiciones. Parte de su amigo y servidor Ricardo Hernández, el Richard de la mejor.
1: ¿Qué onda, Richard? Hoy ¿Ole? No tuve clase, ya tomaste café.
0: A gusto, ¿no?
1: Soy Tadeo.
0: Es todo, Tadeo. Saludotes. Échale muchas ganas en estos días de mini vacaciones. ¿Verdad, compadre?
2: Claro.
0: Pero bueno, ahí están los saludotes para el viejón.
3: Hola.
0: Que se anda reportando. 8 de la mañana con 34. Buenos días.

0: 38 minutos, amigos, a través de La Mejor. Buenos días, 8:38. Oigan, fíjense que si van a cruzar a los Estados Unidos en este momento, Mariposa reporta 5 puertas abiertas, 2 de ellas por el recinto fiscal. Tiempo aproximadamente, ¿qué te diré? ¿Qué te gusta? Unos 30 minutos. Es que llega enfrente de lo que es la aduana, ¿no? Ahí merengues. Acá por el periférico, 3 puertas disponibles para ti. Vemos que ya se hizo muy larga la fila. Muy larga. Bueno, no tan larga como en la mañana, ¿no? No tanto, no exageres. Pero sí, efectivamente, mira, llega a la altura del Pima 2. Ahí merengues, está la fila para cruzar. Pinta para que esté buena también. Oye, caminando, 2 disponibles, nada de fila. Allá abajo en Denis de Concili, 2 puertas abiertas. Llega un ladito del Poder Judicial, ahí a espaldas del Museo de Arte Nogales. Caminando, 1, 2, 3 puertas, 2 puertas abiertas, mentiroso. 2 disponibles, tiempo alrededor de 10 minutos. Y en la Sentry, 2 puertas abiertas también. La fila llega a espaldas del casino, casi cerca de lo que es la Plaza de las Palomas. Pero de todas maneras, para que tenga su debida precaución. 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
0: 8 de la mañana con 42 minutos. 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
1: ¿Qué no ves de Hacienda Monarca? Se compra Luis R. Conríquez, acompañado de la banda del Charco. Vamos a aventarnos una canción, se llama Creo Estar Soñando. Y marque.

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1: Amigos, son las 9 de la mañana ya con un minuto a través de La Mejor. Vámonos a los Estados Unidos por Mariposa. Continúan 5 puertas abiertas en carro, 2 por el recinto fiscal. Tiempo aproximadamente de 40 minutos. Acá en el periférico, la fila ya se extiende más atrás de la tienda 4 letras que está cerca del Pima 2. Así que aguas con eso. Acá por el lado peatonal, 2 disponibles, nada de fila. En Denis de Concini también están 2 en carro. Llega poco más atrás del banco BBVA. Caminando están 2 y tiempo alrededor de 5 minutos. Acá por la Sentry está 1. Chale, 1. La fila. La fila llega, según el reporte que yo tengo por acá, poquito más atrás también del banco BBVA. 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

0: Señoras, 9 de la mañana con 10 minutos a través de la mejor 9 con 10. Escuchamos esto del viejo del sombrerón. Ay, ay, ay. Ese viejo se la mueve. Del gran jefe, algo exótico. Ya tenemos por acá, hablando de jefes, el compadre. Hola, compadre, ¿cómo anda el hombre?
1: Hola, ¿qué
0: hubo? Por la mañana, ¿cómo amaneció?
1: Bien, bien, aquí andaba el millón y medio.
0: Porque al 100.
1: Cualquiera yo creo que se las sabe.
0: Sí, no más. Sí, no más. Pese a quien le pese.
1: Duela quien le duela.
0: Castre quien le castre.
1: No sean envidiosos.
0: Te faltó el cachete con cachete.
1: Ombligo con ombligo.
0: Pechito con pechito. ¡Y ajá! ¡Ay, ay! ¡Izquierdazo! Algo bello para el camello, qué bola, entrada triunfal del viejón, algo exótico que nos está acompañando.
1: Ahora nos dieron de desayunar una naranja.
0: Neta, güey.
1: Tocó una naranja, mañana tocó una manzana. Es que nos pusieron pues ahí, que bancaban. Tengo que ponerte las pilas.
0: Ah.
1: Sin limón.
0: Ni neta, güey.
1: No desayuné, neta. Este es el desayuno.
0: Está loco. Tan siquiera tú, ¿no? Pero uno. El viejo, no. Oye, compadre, fíjate que en la mañana les tiré una. ¿Qué pasó? ¡Uyla, uyla, uyla! ¡Vamos a! Para allá precisamente iba. ¿Por qué? Porque en la mañana les tiré una pregunta ahí en la página de la Mejor FM Nogales. Si fueras boxeador, ¿con qué canción te gustaría subir al ring? Acá la viejona dice, ¿cuál? ¿Cómo se llaman?
2: Los ovarios.
0: Los ovarios, ¿no?
1: Yo la de... ¿Cómo de que los siguen ovarios ladrando los perros.
0: ¿Neta? ¿Del Valentín Elizalde? Ovarios, a ver, ponle ovarios un poquito. Momentos se sube el cuadrilátero.
3: Negocio de grandes.
0: Y empiezan acá echando más sombras que nada. 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
0: Vamos a algo, buena,
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0: A mis enemigos, a ver, vamos a ponerla por acá, Fierro Fly, porque la neta. A mis enemigos. Siguen ladrando los perros. Jálate, compadre. Jálate con esa rola. Hoy nomás, jálate. La tenemos. For it to the 45 6 pounds. Directo de Las Vegas, Nevada.

0: Así lo dice el rey.
1: No sé, yo la de... ahorita, mira, me pidieron una de acá del Lefty. ¿Dónde está? Sí, por mi México. La de Soy Mexicano. Esa no. Vamos a ver.
2: No, es mi llamada.
1: La neta, la de Santa Fe con el Lenny. ¿Cuál? Ah, ok. Esta me pidieron ahorita. Acá, mira. En la publicación de Facebook. Esta rolona, guay, ya nomás. ¡Hoy nomás!

0: Le va algo bien, las rolonas, ¿no? Ahí está la pregunta en nuestro Facebook, La Mejor FM Nogales. Y también en el WhatsApp, en el estado de WhatsApp. Chaito, si usted fuera boxeadora.
1: Millonaria.
0: Millonaria, no, malayón. Si usted fuera boxeadora, ¿con qué canción le gustaría subirse al ring? ¿Con qué canción? El intro acá, para que vaya echando más sombras. ¿Con cuál? Piénsele. Mándela, que sea, ¿no tiene?
1: Vicente Fernández o...
0: Una de Vicente Fernández.
1: La
0: Volver. Ah, yo subiría con la de... Con la de Berlán, güey.
1: Hay muchas y...
0: Con la de mi entorno, con esta, güey. Representando directamente de La Mejor FM Nogales, a Richard de La Mejor.
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0: Ya subiría con esa, güey. ¿Tú qué dices?
1: No, está bien.
0: Así que mándenos la canción ahí en la cual usted subiría si fuera boxeador. Si tuviese la oportunidad de pelear en un cuadrilátero, en un ring profesional, ¿con qué canción te gustaría subir, no? 631-179-5667. ¿También en dónde, compadre?
1: Claro que sí, hicieron las redes sociales como La Mejor FM. Ahí, ¿sí, no? Sí, La Mejor FM Nogales. ¿Ah? Instagram, TikTok y, por supuesto, en Facebook. 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Ahí búsquenla, descárguenla y regístrense. Como debe de ser completamente.
0: Así nomás, ¿no? Porque vienen cositas. Vienen cositas. Así nomás, Padre Santo.
1: Van a querer una cosita.
0: ¿O qué?
1: No sé ofrecer.
0: 9:16, vámonos con música a través de La Mejor.
1: Aquí nomás.

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0: 33 minutos a través de la mejor, compadre. Nos hicieron una entrada perra, güey. Una entrada triunfal. Y tú lo escuchaste. Tú lo escuchaste por acá en el audio. Vaya nomás.
1: Ah, sí, sí, sí.
0: Pero antes de eso, vamos a leer los comentarios. Porque acá mi compa Manuel dice: en tu perra vida. Vamos a ver. En tu perra vida. Yo creo que mi compa anda más dolido que con ganas de echarle ganas al box, ¿no? Ahí, pero bueno. ¡Hoy no más! ¡Compa Lenny!
2: ¡Échale, mi compa!
0: ¡Con un peso de 75 kilogramos! Representando a Nogales, Sonora. ¡Se sube al cuadrilátero Manuel Verdugo!
2: ¡Saludita, padre! ¡Sí!
0: ¡Qué lo tomó! ¡Ay, no más el vato, ¿no? Con esa se subiría al ring, dice el viejón. ¿Cómo la ves, compadre? Esa me da más sed a mí, güey.
1: Sí, la mano va a gana.
0: Hoy no más, ¿no? Dice por acá la misma bandera, güey, de Lefty, que está mejor. ¿Cómo la béisbol? Hoy no más.
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0: Ah, creo.
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0: ¡Ay, el vaso, güey! ¡Hombre! Yo creo que se va a subir a trancazo con su expareja, ¿no?
1: Yo creo que va a recibir. Él no va con intención de tirar ningún golpe.
0: Va a recibir. Oye, esto también nos lo están solicitando, güey.

0: todavía, güey, todavía, ¿no? Ahí como que, cuando no eres local, güey, cuando eres visitante, que te presentan y, no, y la matraga. Más cuando estás en un domo, güey, que los pisos acá de lámina. De fierro, ¿no? Está chila, güey, está chila. Dice por acá, vamos para arriba el Junior H, güey, ¿será? ¿Está chila ese? ¿Ya lo escuchaste?
1: No me acuerdo.
0: Vamos.
1: Sí, creo que sí.
0: Arriba. A ver si sale Junior. Ahí está, mira. Vamos para arriba, Junior H en vivo. Neta, ¿estará muy acá o qué? Vamos a ver. Vamos para arriba, se llama, dice. ¿No? ¿Está o no está? ¿La tenemos? No la tenemos, qué padre. Es que está medio acá. Lo siento por ti, pero ese no va a salir acá. Dice. ¡Échale, compa Richard! El mono de alambre. ¡El vato! ¿Te imaginas? ¡Con ustedes!
2: ¡Hola!
0: ¡El mono de alambre! ¡Traca! Oye, no, está curada. A ver, dice. El mono de alambre. Vamos a bailar. ¿Es esa, no?
1: El mono de alambre.
0: El mono de alambre. Y todavía me sale en karaoke, güey. No, ¿con quién? ¿Con el viejo Paulino? ¿Con el Mariano Barba, güey? Está chila la rola esa. Con el Mariano Barba.
3: ¡Ahora, Yeyo!
0: ¡Hoy no más!
3: 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Perla Tapatía. Hasta el mero Santana
0: te... Y echándole mucha sombra, ¿no, compadre? Mucha salsa a los tacos ahí. Que el viejo llega con todo remangando.
3: Vamos a bailar.
0: Hoy no más.
3: Vamos a bailar el mono de alambre.
0: Oye, no, yo, la neta, a mí me da para bailar, güey, esa rola. Ah, no subo con ese el cuadrilátero, pero bueno. ¿Usted con qué? ¿El pavido nave? No, ya se pasaron de lanza. Ya esa cosa es fiesta, güey, ya.
1: Mira, voy a subir con la de pan de alambre.
0: No, hombre, qué cosas, pero bueno. ¿Usted? ¿Con cuál canción se subiría al cuadrilátero si fuera un boxeador? 631-179-5667. Compadre, nos vamos a... con las garitas, ¿qué te parece?
1: Muy bien, muy bien.
0: Fierro, con las garitas. Fierro. A través de La Mejor.
1: Aquí nomás.
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0: Yo me subiría también con esa, güey, con la canción de Jinetes en el Cielo, güey. Fu, fu, fu, fu, fu, nah. Su, su, no, acá de volada, un izquierdazo ahí al aire. Oye, si vas a cruzar a los Estados Unidos por Mariposa, están esperando en estos momentos 5 puertas abiertas, 2 por el recinto fiscal, tiempo alrededor de 1 hora. Acá por el lado del periférico, la fila se extiende enfrente, justo enfrente de la tienda 4 letras. Aguas con el chamaco. Que no toma sus precauciones ahí, que se anda cruzando por bicicleta, Ay, sobre el periférico. Oye, caminando, 2 disponibles, nada de fila para cruzar. Ahí abajo en la garita Denis de Concini, 1, 2, 3 disponibles, 3 puertas abiertas. Llega un ladito del BBVA. Caminando, están 2, tiempo alrededor de 25 minutos. Y en la Sentry, 2 también. La fila llega debajo del puente que está ahí enseguida de la gasolinera de la Vázquez, compadre. Así nomás. Así que tengan su debida precaución y nos vamos a ir al corte para que le suba macizo a La Mejor 96.7. Aquí nomás.
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0: mañana, ya con 50 minutos a través de la mejor, señoras y señores. Ya nos tenemos que despedir.
1: Señoras y señores.
0: Eso, no sin antes agradecerle bastante el favor de su atención y despedirnos como se debe, compadre. ¿Eh? Pues llega más temprano, yo no.
1: No se puede.
0: No, te digo.
1: Trabajo vengo a las 9.
0: Ay, vergüenza no tiene.
1: Ese es mi horario, viejo. Muy envidioso. Cale, que le cale. Duela, que le duela.
0: ¡Ay, no más!
2: Con un peso de 67 kilogramos. ¡Eh! Una estatura.

0: Hombre legendario, güey. Algo exótico. Y
1: venga la placa y me
0: con 16 toneladas de peso. Ahí nomás. ¿Cómo la ves? A ver, hazle un intro al compa Adolfo, viejo, por favor. Para ver qué onda. ¿Cuál estaría más perro?

0: sin antes agradecerle bastante de favor su atención. Esperen cositas, se vienen sorpresas. Y pues algo viene.
1: Cositas.
0: Oye, fíjate que nos están mandando una fotografía, compadre.
1: ¿Dónde?
0: De una chica, de una adolescente, se llama Basti Zaret Santiago Jiménez. Ella, pues, está desaparecida, ¿no? No saben nada de ella, tiene 13 años, ya nos mandaron una fotografía. Bueno, la vamos a compartir por acá en el WhatsApp de la mejor, para si usted la llegara a ver, se comunique, ¿no? Con su mamá, 631-179-0847, Elisa, para que pueda estar con el paradero de su hija, ¿no? Porque se salió de su casa sin previo aviso y no saben hasta ahorita nada de ella. Y pues ahí está la información, ojalá puedan dar con el paradero de su hija, porque ahorita la situación pues está muy, muy crítica, compadre. Y más allá de que se empiecen a imaginar cualquier tipo de cosas, pues vale más ayudar que luego andar lamentando, ¿no? Así que, pues bueno, ahorita lo vamos a publicar ahí en diferentes medios de acá de nosotros, la mejor, para si usted sabe del paradero de esta chica, pues lo avise lo antes posible, ¿no? Ahora sí, compadre, como nosotros lo decimos siempre, más vale paso que dure, no trote que canse, fierro, porque escuchaste al compadolfo.
1: Ánimo, plan, excelente martes, cuídese mucho y pórtese bien, ya se la sabe que andamos a la orden, ánimo.
0: Eso, mi servidor, Ricardo Hernández, el Richard de la mejor.
1: Aquí nomás.

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0: 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Ay, qué bonita canción, please, del Gabito Ballesteros. Buenos días, Nogales, Sonora, México. ¿Cómo están? ¿Cómo les va? ¿Qué rollo? ¿Qué tranza? Dice, buenos días, muñeca, feliz martes. Ni te cases, ni te embarques, ni me te embaraces, ¿no, Charlie? Aquí te escuchamos. Ánimo para adelante, dice el Charlie, Charlie. Charlie, te mando un besote. Gracias por todos los días estar, pues, en sintonía, a lo mejor 96.7, esperándome. Por ser la primera persona que me mandas el mensajito de los buenos días. Muchísimas gracias. Dios te bendiga, Charlie. Fíjense, chamacones, el día de hoy ya estamos a 2 de junio. Martes 2 de junio. Ay, plebes. Hagan de cuenta que hoy yo cumplo años en la empresa. Un 2 de junio, pero del 2017. Sí, del 2017 fue que llegué aquí a la radio, plebes. Entonces, pues aquí vamos a andar todavía. Fíjense, hoy hace 10 años. 10 años yo llegué como freelance. Todavía no me contrataban. Oficialmente yo cumplo años el 2 de septiembre. O sea, de que la empresa me felicita y así. Pero hoy, 2 de junio, yo cumplo, pues, extraoficial, ¿no? De que llegué como freelance, me dieron la oportunidad de tener mi programa en las tandas dominicales y me tocó que fuera, pues, 2 de junio, un domingo. Entonces, yo hice mi primer programa de radio un domingo, 2 de junio, en las tandas dominicales. Para ese entonces, pues, la neta, pues yo era mi primera vez en radio, era practicante y pues me quedé, chamacos. Hace 10 años, un día como hoy. ¡Qué bonito, plebes! ¡Ay! Y fíjense, aquí sigo, aquí seguimos, chamacones. Y pues su locutora favorita, por y para siempre, y ni modo. Y la queso, chamacos. Así que felicítenme hoy porque hoy cumplo 10 años en la empresa. Y el 2 de septiembre otras me van a felicitar porque ya oficialmente me contratan, haz de cuenta. De que, ¿sabes qué? No te podemos dejar ir, creemos que eres la mejor locutora del mundo, queremos que seas parte de nuestra empresa, que seas la locutora y necesitamos tu voz en esta empresa, me dijeron mis jefes. Necesitamos tu voz y tu talento. Y aquí te queremos, por favor, quédate y pues me quedé, plebes. 10 años tengo ya aquí arreglándoles, alegrándoles la mañana, arreglándoles la vida y la existencia, chamacos. Gracias, Ismael García, me dice por acá. Felicidades, prima, bonito de antigüedad, dice. Exactamente, no, ese me lo van a pagar hasta en septiembre, es lo que te digo, pues la empresa me contrató. Haz cuenta que me contrataron y no me dieron el contrato, pues, o sea, me dijeron, Simón, jálate a hacer prácticas y la. Pues me jalo. Y ya en septiembre ya me dan contrato porque vieron que todas las radios querían mi voz y mi talento. Entonces ellos dijeron, ¿sabes qué? Te vamos a contratar aquí. Y ya me hacen firmar mi contrato. Y obviamente, pues yo les digo que sí. Y ese día, pues es el que me quedó como estipulado que yo cumplo años. O sea, el 2 de septiembre. Shayo, hoy cumplo 10 años en la empresa.
1: ¡10
0: años en la empresa!
1: ¿Ya vas a renunciar o qué?
0: Pero extraoficial. Haz de cuenta que yo llegué un 2 de junio, el domingo, para hacer prácticas. Y haz de cuenta que, pues, es de que este día yo llegué hace 10 años. Me contrataron hasta el 2 de junio, le estoy diciendo a la gente, pero me pueden felicitar, me pueden mandar pasteles. Así que, pues, ni modo, chamacos. Se van a tener que aguantar porque planes de irme yo no tengo. ¿Qué dice el Charlie? Eso es todo. Muchas felicidades. Ánimo para adelante que todo se puede. La locutora favorita de Nogales dice, no, pues sí, chamacos, como les digo, me vine a hacer prácticas un 2 de junio y para el 2 de...
1: Me voy a poner allá afuera para recibir los pasteles.
0: ¿Ves? La Chayo se va a ir afuera para recibir los regalos y los pasteles, plebes. Bueno, nos vamos a ir con música. De aquí hasta las 2 ya se la saben. Tu locutora favorita a través de la mejor 96.7. Sígueme en redes sociales como Tania Vega 1 o la prima de la mejor en Facebook. Si me quieres marcar para felicitarme, lo puedes hacer al 631-31-21-96-7 o bien me puedes estar mandando WhatsApps al 631-17-956-67. Arrancamos con este turno en vivo, tú no le cambies, viene esto que se llama Pierde la que se lo queda y yo quería perder. Súbele y somos la mejor.

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mañana con 32 minutos, 10:32 en este turno en vivo a la prima. Y si tú como estás escuchando, quieres, deseas, imploras escuchar alguna canción, felicitar a algún cumpleañero que traes el día de hoy, luego, reportation al telefonation, chamacos, 631-31-21-96-7. O bien, puedes mandarme un WhatsApp al 631-179-5667, ¿ok? Así que, pues ahí están las líneas totalmente disponibles. Oigan, y nos vamos a ir con más información que traemos preparada para el día de hoy. Fíjense, chamacos, que ya muchas albercas no ya andan activas y todo el rollo, ya la gente ya se quiere ir a refrescar. ¿Usted qué alberca es su favorita aquí en Nogales o cerca de Nogales? Pues de que, vamos para la finca fulana, para la hacienda fulana. El fin de semana me invitaron al, ¿cómo se llama? Villa de Capri, creo, algo así. Ahí me invitaron, plebes. Entonces, no sé, usted, a ver, ¿tiene su alberca favorita por acá, por nuestra ciudad? Veo mucha gente que ya anda subiendo fotitos por ahí en las albercas. Oigan, y Ángel Aguilar volvió a convertirse en tendencia luego de que surgieran rumores sobre una supuesta boda en Roma junto a Cristian Nodal. Todo comenzó después de que la cantante apareciera luciendo un llamativo anillo de oro rosa con diamantes durante el concierto de Nodal. Este concierto, pues, Nodal lo ofreció en la Plaza de Toros, México, y la joya rápidamente, pues, despertó especulaciones entre los fans, quienes aseguraron que podían estar relacionado, pues, ahora sí, con la nueva ceremonia de la renovación de votos. Sin embargo, la intérprete desmintió las versiones que apuntaban a una nueva boda en Italia, y de acuerdo con la información revelada con personas cercanas a su equipo, el anillo sería en realidad un regalo de aniversario por parte de Cristian Nodal. Incluso trascendió, pues, que la cantante estaba muy feliz con el detalle. Pues, ¿cómo no, mijito? Vieran el anillo al ángel, hombre. Yo creo que eso vale lo que vale toda mi fortuna. Ay, cállate. La polémica creció porque en los últimos meses la pareja ha estado rodeada de rumores sobre una posible separación, aunque ambos, pues, han compartido fotografías y videos juntos, pues, para demostrar que su relación continúa firme. Por ahora todo indica que el misterioso anillo es una pista de una nueva boda, sino de un gesto, pues, romántico, ¿verdad? Pues es romántico, sí, ¿verdad? Por parte del cantante sonorense, o sea, de que cumplimos aniversario, ahí te va, mijita, un anillo con diamantes de oro rosado, hermoso, precioso, grandote, qué bonito, chamacos, la neta sí está bien bonito, ¿no lo han visto? Vayan ahí, se los voy a publicar en la página de La Mejor FM Nogales. Nos vamos con más, tú no le cambies, aquí nomás.

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10: Con el tiempo, esperen las garitas, amigos, si van a cruzar rumbo a los Estados Unidos por la mariposa, hay 30 minutos de espera únicamente con 5 puertas abiertas. En la de Concini hay 50 minutos de espera, 3 puertas abiertas, entre 15 minutos, 2 puertas abiertas. Peatonal, 15 minutos, también 3 puertas abiertas. Nos vamos con más, viene esto de Grupo Frontera, la canción que le hizo ahora para el Mundial, plebes, un solo corazón, aquí nomás.

0: de la mañana. 10 de la mañana con 51 minutos, plebes. ¿Y qué creen? ¿Qué creen? Ay, no. 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
13: Tiempo de espera en las garitas. Amigos, vas por la garita mariposa. Hay 30 minutos de espera, 5 puertas abiertas, 0 minutos peatonal. Nos vamos a la de Concini. Hay 50 minutos de espera en carro, 3 puertas abiertas, 15 minutos peatonal, 3 puertas abiertas también. Y en la Centre hay 15 minutos de espera con 2 puertas abiertas. Nos vamos a ir con más de la buena música. Viene esto que se llama Te Dije. Es el Coyote. Aquí nomás.

0: Lucerito. Oigan, y entre todo lo raro, lo curioso, lo... ¿Qué, cómo le podemos decir, plebes? Pues sí está raro, ¿no?
1: Está muy loca.
0: Cosas que tú no sabías que podían pasar y si pasan, pensarías que...
1: La gente está muy loca.
0: Fíjate que no es que esté loca la gente, más bien yo creo que lo que pensábamos o veíamos como imposible a veces se vuelve posible. Fíjense que ustedes les pasaría por la mente que una bebé, o sea, una bebé recién nacida, pueda nacer embarazada. Les pasaría esto por la mente, pues miren, cuando un bebé nace embarazada, así entre comillas, hice unas comillas, los médicos pues se refieren a una condición extremadamente rara llamada feto en feto, fetus in fetu. Esto ocurre aproximadamente en una de cada 500,000 nacimientos, cuando durante el embarazo de gemelos un feto es absorbido dentro del cuerpo de su hermano. Entonces el fetus in fetu pues se desarrolla así. Ay, no, qué feo, ¿verdad, Ples? Pero bueno, dirás, prima, estás loca. Estás loca como la de la canción.
1: Loca.
0: No, plebes, este feto absorbido pues suele pues carecer de cerebro y corazón, pero desarrolla extremidades y órganos y sobrevive alimentándose del torrente sanguíneo de su hermano como un parásito. Aunque médicamente no tiene posibilidades de sobrevivir de una forma independiente para proteger la salud del bebé anfitrión, generalmente se realiza una cirugía poco después del nacimiento para extirpar el feto interno. Uno de los casos más famosos ocurrió en Colombia en el año del 2019, plebes. En el año del 2019 ocurrió este caso, como les digo, donde una madre notó, pues, a los 7 meses de embarazo que su bebé, pues, llevaba un feto en su abdomen y los médicos realizaron una cesárea a la recién nacida para retirar su gemelo y ambas se recuperaron exitosamente, o sea, la mamá y la hija. O sea, como que quien dice, las dos con cesárea recién paridas. O sea, ¿cómo? Pero bueno, para más detalles, pues resulta ser que yo me fui al caso que salió en una revista que se llama Nux Mundo, donde pues hablan del extraño caso de la bebé colombiana que nació embarazada con el feto de su hermano gemelo. Así es, fíjense que Mónica llevaba 7 meses de embarazo cuando el médico vio algo raro en su ecografía, o sea, la mamá. Aunque las imágenes mostraban 2 cordones umbilicales, Mónica no estaba embarazada ni de mellizos ni de gemelos. Era pues su propia bebé que pues estaba con otro feto, pues... internamente. Como les digo, este extraño fenómeno tuvo pues lugar en Barranquilla, Colombia, y los expertos calculan que ocurre entre 1 de 500,000 nacimientos. Como les digo, fue un extraño caso y pues el cirujano que se encargó de descubrir, ¿no?, este segundo organismo explicó pues que pues este fenómeno se conoce como el fetus in fetu. Y esto significa que un gemelo se desarrolla dentro de su hermano en vez de en el útero de la madre. Los embarazos gemelares pues, se generan a partir de un solo cigoto que se forma pues, de un solo óvulo y un espermatozoide. Cuando esta estructura pues, se divide en la primera semana, se forman gemelos idénticos. Entonces, pues como les digo... si esta estructura se divide a las 2 semanas, se forman hermanos siameses y un fenómeno que sucede en 1 de cada 200,000 embarazos, ¿no? Que son los hermanos siameses. Y en el caso de Mónica, o sea, la señora esta que se embarazó, pues la célula que iba a nacer sus hijas, pues se dividió después del día 17 y pues es uno de los casos más extraños, como les digo, que vemos en medicina materno-fetal, explicó un doctor especialista. Las células que iban a conformar a los dos gemelos no se dividieron en el momento adecuado, por lo que uno pudo desarrollarse mientras que el otro quedó dentro de su hermanito. ¿Cómo la ven, plebes? Como les digo, es un gemelo parásito, según dicen por acá en las revistas, y pues muy probablemente sí se pueda mencionar así. Como les digo, no tiene cerebro, no tiene corazón, tiene extremidades, sí. De hecho, desarrolla hasta columna vertebral, amigos. Pero pues, obviamente, no puede sobrevivir. ¿Cómo la ven? ¿Cómo la ven? ¿Creían esto posible? ¿Lo creían posible de alguna manera? La neta, yo no, A mí sí se me hizo como que, ¿qué? Pero pues, sí, ocurrió en Barranquilla, Colombia. Continuamos con más, aquí nomás.

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Pídeme una estrella y hasta ya me iré. Oigan, tengo una pregunta para ustedes. Fíjense que últimamente yo he mirado mucho de que, pues, personas que suben fotos o videos así como de artistas o de personas, pues, que tengan seguidores en redes, o sea, de influencers, así, que lo suben, ¿no? De que, ay, que bien simple, que es bien sangrón, que no se quiso tomar una foto. ¿Ustedes consideran que es obligación del artista, del influencer, del creador de contenido, tener buena actitud siempre? O sea, sí lo ven como una responsabilidad por parte de esa persona. Porque miren, yo tengo muchos casos y casos muy cercanos, personales y así, que les puedo decir que me ha tocado, porque me ha tocado convivir con artistas, donde, pues sí, la verdad, sí se portan así, de que no traen ganas, no traen humor. Y yo, a lo mejor, si estuviera del otro lado, o sea, del público, sí me ofendiera. Pero como yo soy como la que los va a entrevistar, la que anda ahí, que acarreándoles esto y que el otro, yo entiendo su estrés, porque si yo, que ando nomás acarreándoles el agua o que la ahí cargando con el micrófono para hacerles la entrevista y así, me estreso. Ahora imagínate ellos que tienen que salir a darlo todo y son personas 100% normales, plebes, son seres humanos. O sea, ellos también tienen hijos, ellos también tienen mamá, ellos también tienen esposa, ellos también tienen hermanos, etcétera. Y pues a lo mejor no llevan una vida pues de lo más tranquila, ¿no? Puede ser que un día antes tuvieron un show, puede ser que se retrasaron en el aeropuerto, puede ser que se les ponchó una llanta y estuvieron en el calorón, puede ser que, o sea, pueden ser mil cosas, mil detalles que yo considero que no están obligados tampoco a tener la mejor actitud o la mejor, así pues, o sea, disposición, vaya. Para a veces para los medios o para los fans, ¿no? Aparte, imagínate, se van bajando en el aeropuerto y pues tú ves así como que van estresados con el equipo de seguridad, a lo mejor van corriendo, van tarde, qué sé yo, y ya por eso cualquier persona con celular y datos en su mano, pues son capaces de agarrar y grabar un videíto y ponerle ahí de que, ay, que cancelar al fulanito de tal porque no le quiso dar foto a su fan que tenía 4 horas. ¿Quién la tiene ahí? Para empezar. Para empezar. O sea, y yo entiendo el fanatismo, plebe, sí, pero sí me saca de onda que ahora para todo quieran funar o quieran quemar a las personas. Entonces, digo yo, pobrecitos los artistas, esto se los comento porque me tocó ver recientemente un video de una señora que se la pasa causando polémica por ahí en redes, de que grabó al Oscar Maidón en el aeropuerto. En el aeropuerto pues se ve que Oscar va corriendo literalmente, no sé a dónde iba ni por qué llevaba tanta prisa. Y ella le empieza a gritar, no debes de ser así, tienes que ser humilde, porque son tus fans y te debes a ellos y que no sé qué tanto y la, la. Y ya el Oscar como que, hija de su, o sea, y se para y se toma las fotos y todo. Y su equipo lo jala de que, oye, ya es tarde o algo así. Y él se sigue tomando, pero que la gente ya lo va atacando con eso. Imagínate también la presión con la que vive el artista de que, pues tiene que hacerlo así, o sea, tiene que estar a disposición de los fans, porque si no, pues lo van a funar y que ahora un video pues tiene demasiado alcance y luego los cancelan, los dejan de seguir, ya no van a sus conciertos. O sea, qué feo la neta, ¿eh? Qué feo que se estén creando este tipo de campañas. No sé usted cómo la vea, qué piense, pero pues yo por mi parte sí lo veo mal. Yo considero que son seres humanos normales, regulares y qué feo que nosotros como ciudadanos, hagamos pues creer o pensar, ¿no? Al artista, que es su obligación, plebes, cuando no es su obligación. Si es artista y eres fan de su música, ve a sus conciertos. Si es influencer y eres fan de sus videos, pues métete al TikTok. O sea, no, no se complica en la vida así de la nada. Nos vamos a ir con esto de Grupo Firme, justamente se me estaba viniendo a la mente ahorita, porque ayer miré un video de ellos. Que tuvieron por ahí en el YouTube y Edwin habla de que pues él tiene sus aviones por lo mismo, para andar pues trasladándose y así no estar como en aerolíneas, perder tiempo porque se la lleva ocupado. Y yo considero que Edwin es un artista sangrón, pero en el buen sentido. Platicamos de esto al regresar, no le cambies, aquí nomás.

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0: 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Nos vamos a ir con un corte comercial, pero antes te recuerdo que nos debes de seguir en redes sociales y nos encuentras como La Mejor FM Nogales en todas las plataformas digitales. Y aprovecho rápidamente para felicitar a Janelli Esquivel, que está de cumpleaños de parte de su hermosa, y poner las mañanitas, por favor, chamacos, Saludotes para la Gianelli, que anda de manteles largos y pues su hermosa la manda a felicitar, que la quiere mucho, que la quiere ver triunfar y que cumpla años feliz y todo el rollo y todo el cotorreo, chamacos.
1: Que llegues a los 100 años, con Perry Gutiérrez también.
0: Felicidades para Gianelli, nos vamos con más, no le cambies, aquí nomás.
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1: Son nada más y nada menos que las 12 de mediodía con un minuto, 40 minutos en la Mariposa, 5 puertas abiertas, 0 minutos peatonal. En la de Consiniples hay 1 hora con 2 puertas abiertas, 20 minutos en la Sentry, y la peatonal tiene 25 minutos con 3 puertas abiertas. Nos vamos a ir con esto que se llama nada más y nada menos que Todo a su Tiempo. Es Grupo Primer Grado con marca registrada aquí nomás.

0: días, amigos. ¿Quieres que te diga la verdad ni que fueras mi se? Oigan, ¿y qué rollo con la nueva canción de Javier Rosas, plebes? Fíjense que realmente yo creo que ni él se imaginó el impacto que iba a tener la segunda parte de lo que es el corrido de la China. Un corrido que realmente yo creo que posicionó de una manera espectacular a Javier Rosas y la ha cantado infinidad de artistas. Y ahora con esta segunda versión del corrido de la China, plebes, pues el TikTok está a reventar. ¿Y saben qué es la mejor parte? Que son puras jóvenes muchachas, así como yo, de mi edad, que les tocó la China el 2014 y ahora, pues 12 años después, les va a tocar esta segunda versión. La neta, pues sí, es como de que, oye, ¿qué rollo? O sea, la China evolucionó, todas evolucionamos, nos estamos identificando con esta rola y a todo mundo le está gustando. De hecho, el Javier Rosas solamente la hizo como de que, ay, próximamente se viene la segunda parte de la China. Para que estén pendientes y canta un pedacito. Ese pedacito está viral, plebes. Está viral en todas las plataformas digitales. Me ha tocado ver videos en Instagram, Reels de Instagram, de Facebook, miles de TikToks. He mirado muchas influencers, muchas muchachas ahí que andan subiendo este pedacito de canción donde dice que ya no trae... La Cheyenne, que ahora trae una sierra y que no sé qué tanto y que sigue usando pelo largo y pantalones de mezclilla. La neta, pues está bien perrona la rola. Y si usted que me está escuchando ya escuchó ese pedacito, me encantaría que me dejara saber su opinión para yo también por acá. Pues que la gente pues sepa de lo que se trata. A mí sí me gustó, la neta, me gustó, me encantó. Y siento que es una canción que no le hace daño a nadie. Y cuando la canta Javier Rosas, pues se siente el ambiente del cotorreo, pues. Vamos a ver quién anda por acá.
1: ¿Le puedes mandar un saludo a mi hermana Camila?
0: ¡Hoy no más! Saludotes para la hermana Camila de este niño que nos está escribiendo. ¿Cómo te llamas, corazón? Para que la Camila sepa que le estás mandando saludos. Pues a ver, dile, ¿de parte de quién? Dice por acá el Carranza. Buenos días, prima. ¿Cómo estás, mijita? Saludos para todos. Que tengan un excelente día. Me manda un audio.
2: Dice, prima, saludo para todos. Saludo para mi morrita, el Huisca. Ya lo tengo controladita, mi reina. Saludos para todos, abrazos, saludos para todos los compañeros de la barda, del Walmart, toda la plebada.
0: ¡Ay, nada más! ¡Saludotes para el Whiskas! ¡Qué bárbaro, plebes! ¿Cómo son de...? Por eso no llueve, chamacos. Dice, buenos días, ¿qué dice? Te mando un beso, hermosa, hoy nomás. Hola, bebé, ¿cómo has estado? El Armando, y ese milagro, que te andas reportando. ¿Por qué tan tarde, mijito? ¿Qué pasó contigo? Estuvo bueno, Armando. ¿Qué dice por acá? Buenos días, prima, yo te invito a la hacienda Nananá de Imuris. ¡Ay, qué suave, Francisco Guerra! Sí quiero ir, ¿eh? ¿Cuándo me invitas? ¿Cuándo? ¿Cuándo puedo ir? Fíjate que el otro día me invitaron también ahí, que hay cabañitas y todo el rollo. Y yo dije, ¡ay, qué suave, qué suave! Sí, me hubiera encantado ir, pero se cuenta que me invitaron en Pascua. Y para Pascua yo tenía planes, entonces por eso pues no pude ir. Pero sí sé dónde está esa hacienda. Sé que tiene como una cabaña bien grande y luego tiene las otras que son más pequeñas. La neta está perrona. Pues claro que voy. A ver, ¿cuándo? Dime cuándo que ahí voy a estar. Vámonos con más. Y en esto de los Montes de Durango se llama Si tú te vas. Lo escuches en la mejor. Aquí nomás.

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0: de continuar con más de la buena música, pues nos vamos a ir con más del mitote que traemos preparado para el día de hoy, chamacones. Oigan, pues resulta y resalta que ya nos publicaron por ahí que va a venir el Pura leyendo otra vez a Nogales, plebes. Fue un éxito la vez que vino, entonces, pues ahora que va a regresar, pues la gente pues ya está... pues reaccionando, ¿no? En este sentido de que, oye, otra vez en Nogales, qué fregón, o sea, qué padre y demás. Y pues como les digo, el Pura Leyenda está de regreso. Ya publicaron que van a estar pues en Nogales, Ciudad Obregón y Hermosillo. Pura Leyenda está de regreso con Elizalde, Lorenzo Monteclaro. Chuy Vega oficial llegan con una gira cargada de historia, tradición y canciones que siguen viviendo pues generaciones tras generaciones ponen y pues ya aquí nos anunciaron que pues Nogales va a ser sede nada más y nada menos que el próximo sábado 17 de octubre, plebes. Sábado 17 de octubre, Pura Leyenda por allá, por acá en Nogales. Y la neta se va a poner bueno el cotorreo porque el año pasado que vinieron a la gente le gustó demasiado. Recuerdo que no fue el pasado, fue el antepasado cuando vinieron, creo, ¿verdad? Creo que sí, chamacos, porque yo no fui. ¿O sí fue el pasado? No, sí fue el año pasado. Fue el año pasado. Cuando estuvieron acá en Nogales, sí, más o menos como en mayo vinieron por ahí, ¿no? Yo creo mismas fechas, más o menos. Sí, sí me acuerdo totalmente y yo me acuerdo que yo me había ido, salí de Nogales, entonces no pude ir. Entonces, pues miren, ahora sí me va a tocar con todo el favor de Dios. Voy a programarme para ir y pues los boletos van a estar en hticket.mx. Entonces, ya ellos lo publicaron en sus redes, ya es oficial y como les digo, va a ser el próximo 17 de octubre aquí en Nogales, Sonora. Todavía no dicen en qué lugar, todavía no revelan esos detalles, pero pues de que van a venir y la fecha ya está pues prevista, eso es más que un hecho. ¿Ustedes qué dicen? ¿Van a ir o no van a ir al Pura Leyenda? Dice el Francisco Guerra que el sábado tiene fiesta y el domingo una carne asada, dice. Ok, Francisco, pues no, mijito, ¿y por qué tanta fiesta? Y dime qué me tengo que poner más o menos porque luego me voy a ir de gala. O si tengo que irme en bikini o cómo va a estar el cotorreo. ¿Qué dice por acá? El Alfredo que le quiere mandar un saludo a su hermanita. Vamos a ponerlo otra vez.
1: ¿Le puedes mandar un saludo a mi hermana Camila?
0: ¡Ay, hombre! ¡Qué hermoso el Alfredo, plebes! Alfredo que le quiere mandar un saludito a su hermana Camila. Ojalá que nos esté escuchando la Camila porque miren, su hermanito que quiere saludarla, pues. ¡Ay, hombre! Nos vamos a ir con música, chamacones. Regresamos en un ratito. Tú no le cambies. Aquí nomás.

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15: Vámonos con el tiempo de espera en las garitas. Fíjense que la garita mariposa tiene 50 minutos de espera, 5 puertas abiertas, 60 minutos en la garita Nogales de Concini, 3 puertas abiertas, 45 minutos en la Sentry, 30 minutos peatonal, 3 puertas abiertas. Nos vamos con más, no le cambies, aquí nomás. ¿Y cómo?

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12 de mediodía con 51 minutos, 12 con 51. Oigan, otro que también anda de estreno, vuelto a la bichi, es el Eden Muñoz, que acaba de anunciar gira en como en los viejos tiempos. Fíjense que va a llegar por primera vez a España con 5 conciertos programados durante el mes de junio. Con este importante paso en su carrera, el cantante continúa llevando su música a nuevos escenarios internacionales y consolidando su presencia en Europa luego del éxito que ha pues tenido en distintos países de Centroamérica. Sin duda, pues, una gran noticia para los seguidores de Eden y para la música mexicana en el mundo, ¿no? O sea, traspasar fronteras, plebes, es algo que yo creo que ya tenemos como costumbre los mexicanos. Ya los artistas mexicanos, plebes, nuestros artistas del género regional mexicano, ya andan para arriba y para abajo. O sea, yo creo que más bien la música ya es muy global, generalmente. Ayer estaba viendo un video, como les digo, donde estaban los de Grupo Firme, que a mí personalmente se me afigura muy, muy así como que, así for you, o sea, como sangronzón. Entonces, los de Grupo Firme, pues, estaban hablando que ellos, pues, llenaron recintos con hasta 52,000 personas. Inclusive en Chile tuvieron 2 fechas de 15,000 personas con llenos totales. Entonces, ellos hablan de cómo los ha aceptado la gente en diferentes lugares. O sea, ya Grupo Firme, si Grupo Firme es de talla internacional, mundial, donde

Ellas son invitados para diferentes festivales donde ellos van como los meros buenos, pues. Entonces se pone bueno el cotorreo con los muchachos de Grupo Firme. Y pues también ha pasado con Carin León, por ejemplo, que también el Carin, hombre, pone a cantar, a llorar, a bailar a toda la gente. Y ahora sí que, como dicen, la música no tiene idioma, plebes, porque para bailar tú bailas. Aquí andamos nosotros bailando los, ¿cómo se llaman esos que andan ahora? Los ¿cómo se llaman? Los coquique, cookie lovers, no, algo así, no son cookie lovers. Los, ¿cómo se llaman? Esos que andan bailando ahora los chamacos, pues. Que son como los chinitos. Ni le entendemos, pero lo bailamos, pues. Con el TikTok ya todo está muy globalizado. Y pues ahora la música de Eden Muñoz, que la neta, para mí, a mi ver, a mi pensar, a mi sentir y a mi gusto, plebes, para mí Eden es mejor que Carin todavía. O sea, yo siento que su calidad musical, su calidad vocal, su calidad para componer, para producir, porque también es productor. O sea, yo siento que Eden es un artista en toda la extensión de la palabra. Eden, yo creo que es un artista que nos debería de hacer sentir orgullosos a todos los mexicanos. Es sinaloense el muchacho. Él ha producido y compuesto canciones que ahorita son muy famosas. Nunca se ha visto involucrado en polémicas. Es un artista que ha mantenido su matrimonio, único matrimonio, desde siempre. O sea, la verdad, mis respetos para Eden y pues qué bueno que ahora pues va a llegar a España y pues que se siga demostrando el cariño que se le tiene a Eden Muñoz. Ojalá y haga una gira donde podamos ir y que no estuviera tan lleno como pues llenó por acá el Palenque. Yo ya no alcancé boletos, plebes. Llenó el Palenque. En las fiestas del Pitic también, total, ahí. No, qué bárbaro. Pero bueno, vamos a ver qué rollo. Próximamente nos vamos a estar viendo, Eden, ¿eh? Ponte pilas, mijito, te voy a ir a buscar otro país. Vámonos con más, aquí nomás.

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2: En las garitas, amigos, si van a cruzar rumbo a los Estados Unidos por la mariposa, pues continúan 5 puertas abiertas con 1 hora de espera en 0 minutos en la peatonal. Nos vamos a la de Concinión, también tenemos 1 hora de espera, 3 puertas abiertas, 45 minutos en la centro y 30 minutos peatonal. Nos vamos con más, aquí nomás.

0: ¡Ay, no más, chavacones! Sentido sobre mi tumba. Adolfito, ¿cómo está mi niño y pa? ¿Qué anda haciendo? Que anda en la calle el Adolfo Plebes. El Adolfo anda trabajando. El Adolfo.
1: Tú tienes el descaro de preguntar.
0: Adolfo, te voy a hacer un rap. El Adolfo anda trabajando esta tarde allá en Camino Cananea.
1: Mira, para empezar, Plebes, tengo una hora.
0: Ah,
1: y no me había metido a la aire, pues ya me voy, ya para que me meto, pues. Va a querer que me quede otra hora nomás porque se te olvidó.
0: Adolfo, es simple, pues. Hay que vivir la
1: vida. ¿Y otra? No, estaba en el camino a Cananea.
0: ¿Qué no me dijiste que andabas en el camino a Cananea?
1: No.
0: ¿Dónde me dijiste?
1: Te dije, tengo que ir.
0: Ah, ok. No, hombre, pues. Pura fallas traigo, ¿no? Ahorita ando peor que la
1: puro consola. Sueño trae, mija, puro sueño.
0: Y sí, lo dirás de broma, todavía no me recupero por tu culpa.
1: Ay, sí, por mi culpa. Seguramente no. Plebes, ya andamos aquí en la regaladora, ya tenemos 2 horas con esta, vamos a cumplir 2 horas en las calles de Nogales, toreando el calor, el fresco de Nogales. Oye, qué bueno, está el solecito ahora, Plebe, la neta, déjense venir, aquí vamos a estar en el Monovichi, traemos la calca la mejor, la calca que sí vale, ya se la saben, si la trae vieja, es colorida, o si no la trae, llegue con todo gusto, toda la semana, Plebe, vamos a salir a las calles de Nogales, mañana le toca a la prima, ahí para que estén pendientes también, traemos la ruta full bolera, prima, el día de hoy.
0: Oye, qué perrón, ¿eh? Esta ruta futbolera pues trae muchas dinámicas, Adolfo, además de que vas a poder tener la oportunidad de ganar varios premios. Entonces, traemos sorpresitas con la ruta futbolera, qué es lo que tiene la gente que hacer y a dónde se tiene que ir en este momento, Adolfo.
1: Claro que sí, mira, nada más y nada menos que llegar aquí conmigo, que traiga bastante tiempo, ¿no? Ahora no va a ser de que si tú llegas, te atendemos hasta tu carro. Bueno, sí te atendemos hasta tu carro.
0: Sí, va por calle.
1: Estacionar bien, traer la calca y poderte bajar porque traemos aquí una pelota de fútbol. Entonces, okay. Si tú te bajas, te vamos a poner el reto de que hagas dominadas con el balón. Depende de las que hagas, depende del premio que te llevas. Traemos pulseras, traemos pelucas de México, traemos balones, también te puedes ganar y, por supuesto, la camiseta futbolera, ¿no? Así que son varios retos, primas. Son, depende de las dominadas que hagas, es el premio que te llevas. Obvio, todo relacionado con el fútbol.
0: Ok, todo va relacionado con México y con el fútbol y con todo este tema de la pasión y la energía y la magia futbolera que viene, porque pues ya ves que andamos muy de recibir turistas, Adolfo, para jugar fútbol aquí en nuestro país, bien bonito, gente de todo el mundo mundial, o sea, así que si quieren participar en la ruta de fútbol, Adolfo, si bien entendí, tengo que llevar tiempo, me estaciono donde vea la regaladora, me bajo, me acerco con el Adolfito. Adolfo, ¿qué onda? Quiero participar, yo sé dominar y no nomás a las viejas, y tras, tras, tras, te hago unas 50 dominadas, ¿y tú qué me vas a dar?
1: Si haces las 50, te vas a llevar el balón. Si
0: okay.
1: Te llevas, si haces las 50, te llevas el balón. Si haces 40, te puedes llevar otro premio. Si haces 30, depende del premio, pero ya los premios más grandes, que viene siendo el balón y la camiseta mexicana con el logo de la mejor, es 60, 65 más o menos.
0: Ok, entonces depende el chango a la pedrada, como dicen. Nada más es cuestión de dejarnos ir. ¿A dónde? Repítenos la ubicación y cuánto tiempo te quedas por allá, Adolfito.
1: Aquí en el Monovichi, aquí déjense venir. Aquí hay bastante espacio para que usted agarre el balón. Obvio, tiene que traer tiempo, como lo repetimos. Nada de que sobre, regálamelo así mero, yo después vengo en él.
0: Soy tu tía.
1: Es agarrar el balón y
0: sobre. Adolfo, soy tu tía, soy prima de tu mamá, te dice.
1: No, ahorita no existen eso. Ahorita es bájese.
0: Oye, pues mañana yo también voy a andar en el mono bici, entonces pues que hoy vaya la gente y se dé más o menos ahí color de cómo se va a poner el cotorreo. Y ya mañana pues vamos a estar compartiendo más historias y demás ahí desde ese punto mono bici con esa ruta futbolera. Y pues la neta, pues la camiseta está bien perrona. Así que si la quieren, pues váyanse. Ya les dijo el Adolfo qué es lo que tienen que hacer. Adolfo, nos enlazamos en un ratito más. Ojalá que llegue mucha gente. Grábanos videitos y todo y súbelo en las historias. Arre.
1: Claro que sí, igual si no trae tiempo, porque sabemos que a la hora de la salida a la escuela y todo ese tipo de cosas, venga, pégase la calca y el día de mañana ya llega y participa. O sea, todos los días vamos a estar en las calles de Nogales, así que usted tiene la oportunidad de participar como usted quiera. Llega, pégase la calca, mañana llega y participe y juegue lo que usted quiera, pero aprovechen.
0: Excelente, pues hay que aprovechar, ya lo saben, Mono Bici, ahí está la regaladora con el Adolfito. Nosotros nos vamos a ir con más de la buena música. Viene esto de Edgardo Núñez con Valentín Elizalde, se llama Vencedor. Lo escuchas en La Mejor, aquí nomás.

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0: Y tal es soy yo. Chamacos, son ya la 1:24 PM. 1:24 en ese turno en vivo a la prima. Qué rollo que andan haciendo. Ya comieron. ¿Qué van a comer el día de hoy? Fíjense que el día de ayer, plebes, yo hice unas tilapias así en cremita. Y resulta que hoy me sobró arroz y ando pensando qué voy a cocinar. Pero pues mientras tanto me voy a enlazar con el Adolfo a ver si me puede dar una idea. Adolfo, ¿me podrías dar una idea de qué cocinar el día de hoy? Adolfo, ¿te juites? Adolfo.
1: Yo sé que no vas a cocinar. Lo voy a comprar. Puedo dar ideas de qué comprar ya hecho.
0: Pues voy a cocinar, enfadoso.
1: Sí, pero ya tienes.
0: Tengo estufa, acuérdate. ¿Qué onda, Adolfo? No. ¿Cómo te está yendo por allá por el Monovichi?
1: La neta está bueno el solecito. Un calorón, plebes, algo bien como para destapar una de esas rojas con el aguilita negra.
0: Caldito de esos. Oye, Adolfo, qué raro, man, porque está como que sí está corriendo viento. ¿O será que aquí en la Chulavista porque está arriba? O sea, sí se ve que el sol está muy fuerte, pero se ve que se están moviendo las hojas. Entonces, el aire es puro show, ¿o qué rollo?
1: Es que sí está fuerte el sol. Hay vientecito, pero en todos modos, pues castra pues el solecito. Pues y luego son de esas veces que te pega el aire y caliente, así.
0: O sea que sí se siente fuerte entonces el calor.
1: Sí, pues estamos a 32 más o menos, 32, 33.
0: Entonces, 33 sí, estamos ahorita, fíjate.
1: Ay, a ver si no, sí, ya marca, pues como para estar en la alberca así con los piecitos en el fondo del agua, empinando el codo, pero ni más, pues tenemos que chambear.
0: En trusa.
1: En boxer.
0: En trusa de la frutita, de esos que está a mitad. Ay, no. De esas blancas que parecían pañal, ¿no? Parecía.
1: Nunca me quedaron esas a mí, la neta.
0: Ay, ay, ay, ay, ay.
1: No, no. Sin comentarios.
0: Si le quedaban a mi tata, amiguito. Ah,
1: pero pues que. Aquí seguimos, plebes. Ahorita llegó un chavalón. Se aventó 16, 17 se aventó, primo.
0: A la torre. ¿Y qué se ganó?
1: No más. No pudo hacer más. Se bofió, dice que el sol está muy fuerte.
0: ¿Y no se ganó nada?
1: No, sí, claro que sí. Se ganó.
0: Una calca.
1: ¿Qué se llama?
0: Una calca.
1: No, es que si haces 17, 20 o 30, ya lleva premio, pues ya. Chico, pero lleva premio, no te vas con las manos vacías. Ya si haces más para arriba, pues ya te llevas premios más mejores. Así que hay que seguir participando. Muchos están pidiendo la camiseta, prima. La neta, todavía no salíamos a la regaladora ni salíamos a las calles de Nogales, ni habíamos anunciado cuándo íbamos a salir, pero ya estaban pidiendo las camisetas. Pero pues ni modo, pues, se las tienen que ganar. Estas sí están bien cotizadas, hay que participar. Así que mañana también sale la prima, si no me equivoco, a las 3 de la tarde, aquí donde mismo en el Monovichi, para que vayan entrenando en su casa y vengan bien sobres, ¿eh?
0: Así es, mañana 3 de la tarde por allá vamos a andar en el Monovichi. Y pues la neta, Adolfo, sí, las camisetas van a estar cotizadas porque pues ahorita todo el mundo quiere traer esta jersey, todo el mundo la quiere traer. Y pues, ¿qué te puedo decir? Hay que ganárselas. O sea, con nosotros tienen oportunidad, sí, pero obviamente con dinámica incluida. Entonces, si tú que me estás escuchando te consideras un crack para las dominadas, mañana a las 3 de la tarde allá en el Monovich, el Adolfito y la prima vamos a ir con la jersey y vamos a llevar también muchos otros regalos. Adolfo, mañana hay que cambiar un poquito la dinámica también y ahí tengo una portería, que nos metan unos goles, a ver si es cierto que muy bravos la gente de Nogales, ¿qué te parece?
1: Tú vas a ser la portera para que vengan todos a quererte meter gol.
0: A golearme, ¿no?
1: Y pues.
0: Oye, no y ¿te imaginas? Que te, como yo he visto, o sea, yo he ido así a juegos de fútbol y si pegan bien duro. Entonces yo creo que no pudiera ser la portera yo. Vas a tener que ser.
1: No, sí tiran fuerte. Cuando yo jugaba fútbol también. Pero me lastimé la rodilla. Pues dejamos esos deportes. Sí, tirar más, sí, yo me acuerdo que estábamos más plebes. Bueno, todavía estamos jóvenes, pero estábamos más morridos, pues. Ajá. Nos ponían a jugar contra los de la CFE. Ajá. No, hombre, nos pegaban una buena.
0: No, pues es que sí está riesgoso. Entonces, pues veamos mañana qué onda, pero pues sí se va a poner bueno el cotorreo, dice el Eliel. ¿A dónde hay que ir a golear? Dice, mañana, dile dónde, Adolfo, al Eliel.
1: No, tú no participas porque tú eres profesional.
0: Ajá, es futbolista.
1: Entonces.
0: Pero acuérdate que se acababa de quebrar una pata. ¿Qué te pasó, Eliel?
1: ¿Algo? ¿Ah, neta?
0: No, sí, no yo sé. Me acuerdo. Yo le miré que andaba ahí malillo.
1: Entonces, no, era un brazo, ¿qué no?
0: Ay, no me acuerdo.
1: ¿Dónde metiste el brazo, pues? ¿Dónde andabas metido? Yo lo vi el día del baile de... Ahí andaba en el Coliseo.
0: Ajá.
1: Yo lo vi completo.
0: Soñé entonces. Eliel, yo me acuerdo que yo te miré enfermo, hasta te puse un comentario, se me hace en el Facebook. Ah, era fue hace verbo, tres era años. Vieja. Fue hace tres años.
1: ¿Ya ves?
0: Y parece que fue ayer.
1: Ya le creció la pierna otra vez.
0: Es que ya tengo 10 años en la empresa, Adolfo, acuérdate.
1: No, ya tiene mucho, prima. Pero mañana en el Monovici, pues, aquí a las 3, dice la prima que va a traer la portería, que va a cambiar la dinámica. Ella va a porterear y el que le meta gol. Depende de qué le quiera regalar a la prima.
0: Va a ir el Elielcito a golear, pues, dice. Fierro, pues mañana a las 3 de la tarde, dominadas, futbolito, golecitos y de todo vamos a tener por allá en el Monovici. Váyanse preparados, llévense los tenis de la suerte. Oye, Adolfo, ¿tú eras ese niño que tenías tenis de la suerte?
1: Es lo que dicen, que a mí me van a meter gol, dicen.
0: Mira, pues.
1: ¿Cómo la ves? Pues, que, oh, mija, pues.
0: Lo que te digo.
1: Oye, el niño de Eliel debería ser el portero.
0: Ándale.
1: Él es portero, pues, profesional también. Ahí anda. Ay, miro que sube, que ganaron y pura de esas. No, yo pues, zapatos de la suerte nunca tuve, la neta. ¿Cuándo jugaba fútbol?
0: No, pues para tu niñez.
1: Ah, es que muchos decían, no, que con esto juego mejor.
0: Corro
1: no,
0: más
1: que
0: recio.
1: Ponte los taquetes, no, es que a mí me gustan los Converse para jugar.
0: Ándale, no, yo me acuerdo que yo sí tenía unos con los que sí corría bien recio.
1: ¿A poco sí?
0: Neta, y me mandaban a la tienda y yo de que, uy, tengo que ir a cambiarme los tenis, o sea, para ir y venir rápido, pues.
1: Y más de volada, pues.
0: Sí.
1: ¿Y los patines que te paseabas que te caíste?
0: Ay, no, es que eso no tenía patines, yo tenía a mi vecina, la Melissa Encinas, ahí la directora de del CC4. Y la Melissa, pues, me prestaba uno y nos poníamos uno cada una. Y tras, mijito, peor que la caída que me pegué el sábado.
1: Ay, no, ni me acordaba de eso.
0: Qué malo, pura trabancadez, pues. Adolfo, pues, nos vamos a despedir ya en esta intervención. Mijito, vente para acá porque está haciendo mucho calor, no te me vas a emprietar. Y aquí te vienes directito para la radio, ¿ok?
1: Claro que sí, gracias a la gente que vino y se llevó su regalito, pues mañana nos esperamos también aquí en el Monovici de 3 a 4, una hora, para que estén pendientes de la regaladora y por supuesto se peguen la calca de la mejor, la calca que sí vale, si la traes vieja colorida, ya te la sabes, te la cambiamos. Te la repegamos la calca, play, ya se la saben aquí en la regaladora. Muchas gracias por el espacio, prima.
0: Perfectísimo. Entonces, mañana de 3 a 4, Monovici, el Adolfito y la prima de la mejor. Nos vamos a ir con más de la buena música. Yo regreso ya para despedirme. Tú no le cambies. Aquí nomás.

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0: ¡Vámonos con el tiempo de espera en las garitas, amigos! Son ya la 1:00 p.m. con 41 minutos y en este momento, si vas para los Estados Unidos americanos, resulta que hay una hora por mariposa, 5 puertas abiertas, 0 minutos peatonal, 2 puertas abiertas, 70 minutos en la Nogales de Concini con 3 puertas abiertas, 25 minutos en la Sentry, 2 puertas abiertas, 20 minutos garita peatonal, 3 puertas abiertas. Nos vamos con más, no le cambies, aquí nomás.

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1: Con elote, y pues se me ocurrió hacer unas pechuguitas. Entonces voy a ir a hacer una pechuguita en crema, deliciosa, riquísima, y pues eso amo a comer el día de hoy. Y por lo pronto, pues me voy a despedir, chamacos, recordándoles que nos sigas en redes sociales como La Mejor FM Nogales en todas las plataformas digitales. A mí me encuentras como Tania Vega 1 en Instagram, como Tania Vega en TikTok y La Prima de La Mejor en Facebook, para que vayan y me sigan y pues ahí me manden mensajitos y todo el rollo y todo el cotorreo. A ver qué dicen los últimos mensajes por acá. Me mandó un audio el Carranza. Vamos a ver qué dice el Carranza. A ver.
2: Es simple, pues.
3: Qué raro, compa Adolfo, que andes trabajando, mijo. Va a llover, loco.
1: Ay, pues hoy.
3: No creo que andes trabajando, mijo. Ya que a la prima se le olvidó que estás trabajando.
1: Sí, se me olvidó. Oigan, pues el Adolfito sí trabajó, Carranza, por favor. Él sí trabajó, no es como los tránsitos estos que andan en la calle. Ya fue. A ver, ¿qué dice el Adolfo? Puras mordidas ese, dice. Ay, ay, se prendió el cerro, se prendió el cerro y se destaparon los botes solos, chamacos. Oigan, pues bueno, les decía que pues ya me voy amarrando navajas entre el Carranza y el Adolfito, que pues aquí andan tirándose uno al otro. La neta, plebes, abrazos, no balazos, ya lo dijo su presidenta. Nos vamos a ir entonces con esto de Vicente Fernández y Alejandro Fernández, se llama El Rey, lo escuchas en La Mejor, aquí nomás.

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tardes, buenas tardes, tengan todos bienvenidos a un programa más. Les saluda su amiga, su servidora, Joss Moreno, y es un placer para mí estar compartiendo otra tarde más aquí con usted, tardecita de martes, tarde de martes. ¿Cómo le está yendo en esta tarde? Platícamelo todo, por favor, a través de nuestras diversas redes sociales. Recuerde que en Facebook, Instagram y TikTok nos encuentra como La Mejor FM Nogales. Nuestro número de WhatsApp 631-179-5667 y nuestro número de cabina 631-3121-967. Recuerde que a su servidora la encuentra en Facebook como Joss Moreno y en Instagram y TikTok como Joss Moreno MX, para que vaya a seguirnos y no se pierda nada de nada de lo que le compartimos a sus servidores de La Mejor a través de las redes sociales. Oiga, pues dicho esto, lo invito a que se quede conmigo durante las próximas horas. Lo voy a estar acompañando hasta las 6 de la tarde, si Dios quiere. Y pues nada, oiga, vámonos con más música. En La Mejor 96.7, aquí nomás.

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4:23. Oiga, vámonos corriendo a lo que es la celebración, la conmemoración del día. Resulta que hoy, 2 de junio, Día Mundial de la Lucha contra el Cáncer. Ah, no, mentira. Día Mundial de la Lucha contra la Miastenia Gravis. Yo lo único que le voy a pedir en esta tarde es paciencia, porque sí, hoy sí vengo de remate. Y que probablemente me ponga peor, es todo lo que yo le voy a decir. Pero bueno, dice aquí que hoy, martes 2 de junio, es Día Mundial de la Lucha contra la Miastenia Gravis. ¿Qué es? Resulta que es una enfermedad autoinmune y neuromuscular crónica que se origina debido a un desorden en el sistema inmunológico, generando anticuerpos que interfieren con los receptores de los músculos, dañando la conexión entre la sustancia química que circula por las terminaciones nerviosas y los receptores. Hablemos de los síntomas, oye, porque dice aquí que algunos síntomas característicos de esta enfermedad suelen ser, por ejemplo, la visión doble, oye, lo que se conoce como diplopia. ¡Órale! También la disfagia o la dificultad para masticar o tragar, la debilidad en el cuello, que si un párpado caído, la parálisis facial, dificultad para hablar, debilidad en piernas y en brazos y dificultad para respirar. ¡Oh! ¿Cómo se puede celebrar, conmemorar este día? Pues mira, investigando, conociendo. Mira, Adolfo, me estoy haciendo carrilla, dice, no llores. Adolfo, tú me tienes que entender, Adolfo. No, oiga, yo no voy a decir nada, es todo. Dice acá el Carranza, saludos, mijita, que tengas una linda tarde. Muchas gracias, Carranza, muy amable, tú siempre. Unos mariscos, no sé, tanto que traer. Aprovechando, es cierto. Oiga, pues ahí le dejo la celebración, la conmemoración del día. Me voy a ir con más música. 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Aquí nomás.

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1: Nos vamos corriendo el tiempo de espera de las garitas. Son ya las 2 de la tarde con 36 minutos. Garita Mariposa nos indica 50 minutos para ingresar hacia los Estados Unidos. Del lado de la Denis de Concini vemos 70 minutos en la fila general, 20 nos marca el cruce Sentry y 30 minutos el cruce peatonal. Vámonos a un corte en la mejor 96.7. Aquí nomás.
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7:31. Oiga, vámonos con más plática. Y vean nomás lo que me encontré por aquí. Resulta... ¡Ay! Hacía mucho que no miraba una foto del Valentín Elizalde, permítame. Mira, con razón le gustaba tanto a las muchachas de aquella época, ¿verdad? Yo lo conocí cuando era una niña, pues. O sea, en fotos, ¿no? No tenía yo la capacidad de poder decir si es guapo o no. Oye, resulta que casi 2 décadas de la muerte de Valentín Elizalde, pues su familia volvió a poner su nombre en el ojo público, y esto tras revelar, pues, un momento que marcó profundamente a su madre, a la señora Camila Valencia, y fue ella quien compartió que desde el fallecimiento de Valentín Elizalde en el año del 2006, pues no había logrado entrar a la habitación que él ocupaba ahí en su casa de Guasave, Sinaloa, hasta ahora. Y dice que la decisión, pues, no solamente fue para ella un proceso emocional, sino también para la familia, y pues que obviamente abrió la puerta a un hallazgo que pues podría interesar a miles de sus seguidores del regional mexicano. Resulta que en este cuarto, en esta habitación, se encuentran grabaciones inéditas del cantante que pues han permanecido guardadas durante años junto con objetos personales, que si su ropa, el sombrero, el recuerdo, todo pues relacionado a su carrera artística, ¿verdad? Pero mira, de acuerdo con lo que ella mencionaba, dice que lo que pues a ella le afloró sus sentimientos, pues es que mira, encontró sus prendas de vestir, que sus accesorios. Una de las cosas que también llamó mucho la atención de la señora, pues fue la existencia de material musical que nunca llegó a publicarse, oye. Y según, pues se está analizando ahí la posibilidad de poder lanzarlas en un futuro no muy lejano. Imagínate nomás. Ay, estaría padre, ¿verdad? Unas románticas ahorita ya nos vienen haciendo falta, mira. Pues eso fue lo que compartieron. 20 años casi ya de la muerte del Valentín Elizalde. Mira, sigue dando de qué hablar. Imagínate pasar tanto tiempo con un espacio en tu casa que no puedes entrar, que no puedes abrir por una situación como esta. ¡Wow! ¿No? Pues muy fuerte la señora.

Obviamente, pues perder a un hijo nunca va a ser fácil, sin importar el tiempo que haya pasado. Pero mire, señora, gracias por compartirnos ese momento. Y pues saque las rolas, aquí ya las queremos estar escuchando. Ya me vi un sábado en la noche. No, recordando al Vale, ¿usted qué pensó? Lo que usted haya pensado es tema suyo. Yo quería recordar, vale. Oiga, vámonos con más música, la mejor 96.7, aquí nomás.

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1: Nos vamos corriendo al tiempo de espera de las garitas. Son ya las 3 de la tarde con un minutito. Estamos viendo del lado de la garita mariposa un tiempo mínimo para ingresar de 50 minutos. Del lado de lo que es la Denis de Concini, vemos 70 minutos en la fila general, 20 para el cruce Sentry y 30 vemos del lado del cruce peatonal. Me voy a ir con más música. 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

minutos. Oiga, vámonos con más plática. Y vea nomás, vea nomás. Resulta que ese productor musical, rapero, que será el Bizarrap, que sabemos se hizo pues muy viral después de sus colaboraciones, que si con el Nata, que si con el Peso Pluma, que si el Daddy Yankee, la Shakira, oye, cómo se hizo viral la sesión de Shakira con Bizarrap. Dice, las mujeres ya no lloran, las mujeres facturan. Oye, pues resulta que este tremendísimo argentino anda, ¿cómo decirlo?, ampliando su carrera. Y en este caso, más allá de la música, porque resulta que se confirmó que él va a formar parte del elenco de doblaje en español de Toy Story 5. ¿Qué personaje le van a dar? Ok, aquí dice, le va a prestar su voz a un nuevo personaje llamado Santa de Jardín. Ok, un Santa de Jardín. Va. Suena prometedor, Bizarrap, si me lo preguntas. Y pues lo vamos a estar ahí escuchando. Ah, mira, aquí está el Santa de Jardín. Un Santa de Jardín ya un poco traqueteado, digamos, ¿verdad? Sí, como que ya un poco cansado. ¿Qué le aportará este personaje al Woody y al ¿cómo se llama el otro? Al Buzz, al Bad Bunny, te iba a decir. Es que estoy viendo que justamente va a compartir escena el Bizarrap con el Bad Bunny, oye. ¡Órale! Pero el Bad Bunny, ¿a quién le va a dar? Dice que Bad Bunny le va a dar voz a un personaje conocido como Pizza con anteojos. ¡Ok! Aquí está el personaje. Mira que interpretaría Bad Bunny. ¡Órale! Pues, interesante, ¿cómo es? Interesante. De entrada, escuchar la voz de Bad Bunny en una película infantil me parece muy, muy interesante. Me llama mucho la atención. Acompañado del Bizarrap, pues más aún. ¡Mira nomás! ¡Ya quiero que se estrene! Oye, en este mes se estrenaba, dijimos, ¿verdad? En junio. Si no me recuerdo, el 19, algo así. No me acuerdo exactamente, pero ya casi. ¡Ve nomás! Ahí te comparto yo esta información, me voy a ir con más música. Te quedas en la mejor 96.7, aquí nomás.

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1: Nos vamos corriendo al tiempo de espera de las garitas. Son ya las 3 de la tarde con 35 minutos. La garita mariposa nos está indicando 70 minutos para ingresar a los Estados Unidos. Del lado de la Denis de Concini vemos 120 minutos en la fila general, 15 en el cruce Sentry y 60 del lado del cruce peatonal. Vámonos a un corte en la mejor 96.7. Aquí nomás.
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0: Son las 4 con 37 minutos. 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

0: Son las 4 con 55 minutos. 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